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Eso es algo que se lo vamos a dedicar a aquellas personas que han sufrido por un amor y ahogan esa pena en el alcohol, en el dios del olvido.

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Para armar nuestro pesebre, nos pusimos a rezar, pidiéndole a Dios la gracia de vivir la Navidad. Y empezamos preguntando qué niño este año nació, en qué familia del barrio, en qué casa y dirección. No sea que se nos pase hablando de Navidad, la vida nueva que empieza y entre nosotros está. Después abrimos la Biblia con mucha fe y devoción y leímos despacito lo que allá en Belén pasó.

Sí, señoras y señores, debo encontrar a mi niño. Un niño que no sé bien si está fuera o dentro mío. Yo sé que el que busca encuentra. Yo sé que si me decido a mirar la realidad más allá de mi egoísmo, si alzo mis ojos buscando más allá del consumismo, detrás del cartón,

Señores, debo encontrar a mi niño. Un niño que no sé bien si está fuera o dentro mío. Yo sé que el que busca encuentra. Yo sé que si me decido a mirar la realidad más allá de mi egoísmo, si alzo mis ojos buscando más allá del consumismo, detrás del cartón, del yeso y el plástico, está mi niño. Puedo verlo. Es uno más, entre los cientos de niños desechados del sistema, traficados y vendidos. Es Juan Pueblo, es Pedro Nadie, marginado y excluido. Sin padres, solo en la noche, sin gobierno y sin cariño. Arrojado a la intemperie de la calle y del olvido. Tristemente descartable, muerto de hambre, pero vivo. Quiero acercarme y tratarlo. Quiero que hable conmigo. Quisiera saber su nombre y pronunciar su apellido. Y saber dónde nació, en qué hospital, en qué asilo. ¿No será que tiene sida? ¿No será especial mi niño? Gente del nuevo milenio, muchachos, chicas y chicos, salvemos nuestro futuro descartado y hecho añicos. El futuro del planeta que está temblando de frío y en los tachos de basura anda hurgando su destino. Navidad, Navidad es nacimiento y asumir que hemos nacido. Es recordar la familia y valorar lo vivido. Es recobrar la esperanza a pesar de lo sufrido. Y es creer que aún es posible mirar con ojos de niño. Una feliz Navidad renueva en nosotros mismos la capacidad de asombro, de perdón y de cariño. Es creer en lo pequeño, en lo simple y gratuito, porque Dios entró en la historia con la impotencia de un niño. Por eso armar el pesebre es sin duda un beneficio. Pero no habrá Navidad si yo no lo encuentro al niño que está allí mirándome y esperando el pobrecito que le abra mi corazón para nacer dentro mío.

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0: para los hijos de Altamira.
1: Don Julio Miño nos cuenta de un guriguacho vejero en una estancia que desde su caballo lunanco y parado en los estribos robó de un nido un pichoncito de calandria que le ofrecía una rama. Taloñó su lunanco, temblequeó el rebenque, se afirmó en los estribos, se balanceó la rama, dejó el nido vacío y alzó al seno la carga con el hueco de la mano. Pichoncito de calandria. El ovejero guacho se ha topado con su hermana. No se hereje, mocoso, lárguela, que no es falda. Déjenlo pa' escarmiento con una rastrillada. Le va a planchar las plumas cualesquiera alpargata. Y los ojos del chico lagrimeaban de rabia. ¿Cómo serán de buenos? Al fogón trabuqueaba y la llevaba al patio, le alisaba las alas, le soplaba el pechito mientras le recordaba. Vamos de compañeros, pichoncito de calandria. Y se crió la matrera que nació montaraza, ovillito de sonidos como prima trabada. 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Puntió un triste en sus tardes, se ganó hasta en su cama, centinela de noche y aclarando una diana, novia, madre, instrumento, pichoncito de calandria. Eran los arparceros por las huellas pesadas. Si él quebraba un chiflido, ella lo acompañaba. Y si en flauta de a peso su polquita iba en ancas, ella, como celosa de esas notas, callaba. Cuando atizaba el juego, curioseaba las brasas. Y si al darse un amargo su patrón no la espiaba, de asaltitos corriendo le pedía una mirada y cayendo del hombro por el brazo hecho rama, le hacía ronda de vuelos y cantaba, cantaba. Cuando el niño Juan Carlos se prendó de la paisana, le pidieron al guacho que su precio fijara. La tasó en un silencio con la cabeza gacha. Los amarrió el puestero. ¡Trae pa' acá esa calandria! Y él más fuerte, más fuerte, sin querer la apretaba. Cuando el sol de esa tarde pa' la noche rumbiaba, buscó punta de estrella, dibujó una patriada, preparó las pilchitas, cortó campo, abrió marcha por las huellas oscuras, bandió al fin la cañada, mientras ella contenta sobre el pecho cantaba. Eran dos corazones juntando ala con ala. Eran guachos del monte que la suerte apareaba. Ni te vendo, ni cambio, ni te regalo, hermana. Sos lo único que tengo, pichoncito escalandria. Iban juntos dos pájaros por esa madrugada, juntando alas y silbos, como dos esperanzas. Y el camino y el monte con amor los espiaban y contenta, en un canto, floreció la calandria.

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Buen día, Trapiche, el placer de saludarlos como siempre, el abrazo para todos, bienvenidos a este día, lunes que arrancamos 20, lunes 20 de julio, día del amigo, día donde quedará grabado en nuestras memorias que ayer jugábamos en el final del mundo, que las cosas no se dieron como pretendíamos, pero que también hay que dejar el mensaje a los chicos que ser segundo también sirve, porque es perseverancia, porque es trabajo, porque hay que entender de que no solamente se puede ganar, y que hoy estamos mejor que ayer.

Porque ayer, ahí pasaba Diego Torres, mejor que ayer. Claro, bueno, estamos en el Día del Amigo, feliz día para todos, a los que se consideren amigos, consideramos amigos, feliz día, un día donde se festejará. Algunos lo hicieron durante el fin de semana, se juntaron el sábado, se juntaron ayer domingo, el partido creo que fue una gran excusa también, pero lo cierto es que feliz día del amigo para todos, es una realidad esto. Y es una realidad también lo que hizo la selección argentina, ¿no? Lo que hizo la selección argentina. Porque la verdad es que por más que no logró el título de campeón del mundo, una selección que llegó a jugar la final, que no es un dato menor, donde creo que tenemos que seguir con esa nacionalización, ¿no? Ese amor por los colores, que sigan las banderas, que sigan las banderas en las casas, que sigan las banderas en los autos, que siga ese amor por nuestra querida Argentina, Vamos, Argentina, subcampeones del mundo, no es un dato menor, señoras y señores. Afuera se quedaron los uruguayos, los ingleses, los franceses que jugaron por el tercer y cuarto puesto. Brasil. ¿Qué hubiera dado Brasil por estar en la final? Bueno, Argentina llegó a la final. No siempre el primero es el mejor.

Volvieron los chicos a la escuela hoy, después del receso invernal. Un abrazo para todos, en las distintas escuelas. La escuela Bertín, la escuela de Pampa el Tambor, la escuela de Diosito, la escuela de Florida. A todos, un abrazo grandote a los docentes, a los chicos. Vamos, con ganas, chicos, con ganas. Que ya empezamos a transitar la segunda etapa del año, Cuando queramos ver, vamos a estar brindando, diciendo feliz Navidad, feliz Año Nuevo, porque esto se pasa así de rápido. Se celebra así y se pasa así de rápido. La red de estaciones meteorológicas dice para hoy que se espera, para este lunes, que comience con poco cambio de temperaturas y con precipitaciones aisladas en la provincia. El cielo va a permanecer nublado, con presencia de bancos de niebla y llovizna intermitentes que se extenderán por el territorio. Se prevén temperaturas mínimas de 5 grados y máximas de 13 en... Volvieron los chicos a la escuela hoy, después del receso invernal. Un abrazo para todos, en las distintas escuelas. La escuela Bertín, la escuela de Pampa el Tambor, la escuela de Diosito, la escuela de Florida. A todos, un abrazo grandote a los docentes, a los chicos. Vamos, con ganas, chicos, con ganas. Que ya empezamos a transitar la segunda etapa del año, Cuando

0: se celebra así y se pasa así de rápido. La red de estaciones meteorológicas dice para hoy que se espera, para este lunes, que comience con poco cambio de temperaturas y con precipitaciones aisladas en la provincia. El cielo va a permanecer nublado, con presencia de bancos de niebla y llovinas intermitentes que se extenderán por el territorio. Se prevén temperaturas mínimas de 5 grados y máximas de 13 en promedio. También hay que decir que el viento predominante será del sector sureste. 13 de máxima para hoy, 13 de máxima para hoy. Para mañana seguirá estando parcialmente nublado con una mínima de 4 y máxima de 10. Para el miércoles, 4 de máxima y 12 de máxima y 4 de mínima. Para el jueves, mínima de 2 de grados y máxima de 14. Empieza a subir la temperatura el jueves, Pero para los que me preguntaban si mañana llueve, bueno, va a estar parcialmente nublado, Parcialmente nublado y poco cambio de las temperaturas. Puede llegar a llover mañana también, Bienvenidos a la agüita. Un abrazo grande para los bomberos, Para los bomberos que hicieron un arduo trabajo en Estancia Grande, de distintas dotaciones, Un abrazo grande para ellos. ¿Y qué seríamos sin los bomberos? ¿No? Que nos acordamos muchas veces recién cuando lo necesitamos. Empieza a salir el sol en la mañana del Trapiche, qué lindo. Bueno, este 20 de julio en las efemérides se celebra el Día del Amigo en Argentina. Mirá, vamos todavía, el Día del Amigo se celebra en Argentina el día 20, sí, señoras y señores. Y como decía, algunos ya festejaron, otros festejarán hoy en la noche. Mañana hay que laburar, loco, Ey, no me dejen de laburar mañana, Cuando... Y ayer fue, claro, ayer fue el pretexto ideal, El partido y, bueno. Y cuando un amigo se va, Cuando un amigo se va, mamita querida, ¿no? Queda un espacio vacío.
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Cuando un amigo se va, para Ángela también, un abrazo enorme, un abrazo enorme, claro. Y esa fue una versión que me salió ahí en YouTube. Ángela, Ángela de la Florida, un abrazo grande para usted, amiga, para su marido, para su familia. Feliz día, Ángela, feliz día del amigo para todos. ¿Sale el sol? No sale el sol. ¿Sale el sol? No sale el sol. Cuando un amigo se va, dice Alberto Cortés.

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Bueno, el cortecito, qué locura, uno de los dos, lo que estábamos escuchando en la mañana de la radio, uno de los dos. La temperatura actual en la Florida 8 grados 7, en el Trapiche 10 grados 3, así estamos entonces en esta mañana de la radio, haciéndoles compañía, ya pasamos por los titulares de los diarios, las efemérides, estamos buscando obviamente qué información para seguir acompañándolos a ustedes, pero me pedían por acá, sí, ¿cómo que no? Sí. Ah, claro, bueno, sí. Ahí buscamos, saben qué me están pidiendo, ¿no? Me están pidiendo un bolero. Me están pidiendo un bolerito. A ver. ¡Oh! Y a ver este. A ver. Pará. A ver este bolero, ya le digo cómo se titula. Qué lindo. Ya el título me invita. Claro, Vicentico también lo hizo, pero lo vamos a buscar por sí, por los Panchos. Me va por los Panchos, porque si no lo tengo. Ah, Chico Novarro. ¿Sabe qué dicen Chico Novarro? Algo contigo, en esta mañana, a las 11:13.

Ahí estaba, ¿eh? Algo contigo, dice Chico Navarro, algo contigo, qué lindo. Bueno, ahí estamos, ¿eh? Gracias, gracias por todos los mensajitos que voy recibiendo. Y me dice Mónica, Mónica, buen día, igual, igual para vos, Moni, igual para vos, ¿eh? Feliz día, amigo, feliz día. Me pide un tema de Sandro, me dice las manos, hay manos, creo que es ese, che, las, no sé si se llama Las Manos, Moni. Para que me fije. Sí, se llama Las Manos. Sí, se llama Las Manos. Sandro, ¿qué? Las Manos. Sandro, me pide Moni a esta hora de la mañana, 11 y 17. Ponle 95.5. Suena Sandro, Las Manos.

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Las manos, Mónica, me pedí ese tema, temazo, temazo, la verdad. Es un temazo de Sandro, Gracias, Moni, gracias, gracias, gracias. La verdad que sí, la verdad que sí. Un gran tema, Me piden algo de Los Playeros, en esta mañana de la radio, número terminado en 74-11-21. Estamos en este lunes de Buen Día, Trapiche. ¿Se le olvidó?

0: Ahí estaba, los playeros pasaban en la mañana de la radio, número terminado en 74. Me pedía este temita y ya vamos con más temas. Escuchamos la palabra de Scaloni ayer, la palabra de Scaloni ayer.
1: Voy a hablar con el presidente, yo más o menos tengo una idea de lo que quiero hacer. Cumpliré el contrato y después veo, la verdad que no sé si va a poder hacer algo tan grande como esto, y a lo mejor había que verlo. Yo al presidente le estoy agradecido por haberme dado la oportunidad esta de estar en el lugar que estoy. Es el lugar soñado para todos. Este lugar es maravilloso. Es un lugar soñado. En mi vida pensamos todos los chicos del cuerpo técnico estar en ese lugar, volver a resetearse, volver a

0: de estar en el lugar que estoy. Es el lugar soñado para todos. Este lugar es maravilloso, maravilloso. Es un lugar soñado. En mi vida pensé que pensamos todos los chicos del cuerpo técnico estar en ese lugar, volver a resetearse, volver a formar un grupo como este, que difícilmente se vuelve a formar. Y me duele el alma. Lo siento.
1: Ahí está, la palabra de Scaloni ayer que se quebraba en conferencia de prensa, que usted lo vivió también por la radio anoche, terminando un ciclo o no. ¿Podrá el presidente de AFA, el Chiqui Tapia, ponerle energía para que siga? Creo que ha sido un trabajo majestuoso, el hecho. Amén de lo que pasó en la final de ayer. Ahora hace tantas estupideces, hay que ver y leer, de que Argentina entregó la final. ¿Ustedes se imaginan? Yo los pongo en contexto. Yo nunca jugué a la pelota profesionalmente, porque no fui futbolista. Pero sí jugué al rugby toda mi vida. Gran parte de mi vida. Ahora, jamás se nos hubiera ocurrido entregar un partido. Al que entra a una cancha jamás se le ocurre o se le pasa por la cabeza entregar un partido. Y van a entregar una final. No hay que leer cosas que dañan el cerebro y que insultan nuestra inteligencia. ¿Y por qué digo esto de que insultan nuestra inteligencia? Porque hay gente que escribe pavadas y algunos lo repiten como loro. ¿Ustedes se piensan que Messi y compañía, que el Dibu y compañía, que Romero y compañía, que Álvarez y compañía van a entregar una final? ¿Realmente pueden llegar a pensar esa estupidez? Por eso digo, ¿no? Hay cosas que insultan la inteligencia de los seres humanos. Estamos en la mañana de la radio. Un poquito más de música, 11:28. Buscamos noticias también, ¿eh?

Mitad de la semana tendrá un leve ascenso de las temperaturas y el cielo se empezará a despoblar, aunque seguirá frío, con mínimas de 4 grados y máximas de 12. En tanto que para el jueves 23, otro leve aumento de las temperaturas máximas llegarán a 14 grados, con las mínimas cercanas a los 2. La temperatura entonces que vamos a tener en esta semanita, que vamos a tener frío, que vamos a tener llovizna, que vamos a tener días donde va a amanecer nublado y después va a salir el sol. Y así han regresado los chicos a la escuela. Dame tu amor. Dame, dame, dame tu amor. 11:31 de la mañana, estamos en este buen día, Trapiche, estamos en la radio, claro que sí. Triste esta noticia. En un ataque a una familia, en Nachel, dice la información que el pueblo de Nachel se encuentra conmovido por un episodio de extrema violencia que se registró el domingo a la mañana. Una familia fue atacada en su vivienda en el barrio San Antonio por una patota conformada por 4 varones y una mujer. Y como consecuencia del atropellado golpe de puños y patadas, un hombre de 40 años está internado en terapia intensiva con traumatismo de cráneo. El resto sufrió diversas lesiones. Lo cierto es que ante la gravedad del estado de salud de Aldo Lanís, de unos 40 años, se ha organizado una cadena de oración rogando por su recuperación, mientras que a más de 24 horas de los gravísimos disturbios, se esperan las primeras medidas judiciales y policiales contra la banda que atacó a la familia. Aldo fue brutalmente golpeado después de que su hijastro de 23 años mantuviera un cruce en el boliche de la localidad con uno de los miembros de la patota. No está claro cuál fue o es el origen de las diferencias y que derivaron en amenazas de muerte. Tras las intimidaciones, la patota fue a las manos, entraron a la casa de la familia, buscaron al hijastro y lo golpearon. Su madre salió a dialogar, a apaciguar los ánimos y también fue golpeada, según lo que relató un allegado a Aldo. La peor parte se la llevó Aldo, que primero fue golpeado por la espalda y cuando estaba inconsciente le dieron una patada en la cabeza, lo que le ocasionó traumatismo de cráneo. Hoy piden cadena de oración por Aldo Lanís. Y a más de 24 horas de la violenta agresión que tiene al trabajador al borde de la muerte, los agresores que son conocidos por los habitantes de Nachel siguen en libertad. El principal agresor, el que le dio la patada en la cabeza a la víctima cuando estaba desmayada y tirada en el piso, tiene 18 años. Fueron a matar, se agarraban solo al hijastro de Aldo, lo mataban. Lamentablemente, como consecuencia de esa brutalidad, Aldo se debate entre la vida y la muerte y toda una comunidad ruega por la recuperación. Cadena de oración para Aldo Lanís en Nachel. Qué locura, ¿no? Qué locura. Amén de lo que sea. Porque si es un hecho grave, va a ser justicia. Pero tomar justicia por manos propias, ¿no? Una locura. Realmente una locura. Es que hay un grado de violencia muy alto en la sociedad. Fíjese que en los distintos festejos de la selección, en todos los festejos hubo hechos de violencia. Y no es por el alcohol, como hizo el gobierno provincial de decirle a los comerciantes no vendan alcohol. No es el alcohol. Está instalada la violencia en la sociedad. Vaya en auto al centro. No alcanza a bajar por la Pringle que ya le están tocando bocina, que ya está el insulto. Hay mucha violencia, muy mucha violencia. Es tristísimo lo que pasa, Tiene que ver el contexto social, tiene que ver lo económico, tiene que ver la falta de trabajo, todo tiene que ver. Un pueblo feliz, cuando te dicen, no, en Suiza, escuchame, en Suiza no hay hecho de violencia, y claro, pero en Suiza son felices porque la plata les sobra, porque viven bien, porque no hay por qué ser infeliz.
¿Es una cuestión de educación también? Claro que sí, es una cuestión de educación. Claro que sí. Pero los contextos siempre están presentes. Luisito, gracias. Igualmente para vos, hermano querido. Me pide puñaladas, de Renzo Alvelo. Me dice Luis Hermoso, dice el baile el fin de semana festejando el Día del Amigo. Me quedé con ganas de escucharlo a Renzo, dice Luis. Bueno, ahí va, Renzo Alvelo y sus muchachos puñaladas.

Las clases empiezan con llovizna y frío, como festejo español, dice la información. Y bueno, lo que pasa es que yo no sé si realmente son futboleros, son más de la corrida de toro, esas cosas. No sé, pero bueno, son campeones del mundo. Las clases empiezan con llovizna y frío, como festejo español, dice. Precipitaciones de diversa intensidad, frío generalizado vivirá la provincia durante la semana de regreso a las clases en las escuelas. Cielos nublados, llovizna, temperaturas mínimas cercanas a los 5 grados marcan el retorno y la segunda quincena de julio. El cielo permanecerá nublado con presencia de bancos de niebla y lloviznas intermitentes que se van a extender por todo el territorio. La máxima será de 13 grados, habrá vientos del sureste. Para el martes se espera poco cambio de las temperaturas, aunque los soplidos serán más fuertes y desde el norte.

Me pedía Luisito ese tema. Bueno, andado por el baile, Luisito. Bueno, Luisito, está bien. Hay que divertirse, Luisito, hay que divertirse. Lo cierto es que no sé cuánto estará la entrada. No sé cuánto estará la entrada. Pero bueno, hay un tema ahí, ¿no? Hay un tema. Digo, no. No, no, no con el baile en sí, no con el baile. No, digo, hay un tema con pagar la entrada y lo que se gasta adentro. Es eso lo que voy. No, no, no, no. Yo no hablo del baile en sí o de los grupos. No, no, al contrario. Me alegro que le haya pasado bien, amigo querido. No, solamente saber cuándo salía la entrada. Me quedé pensando y hablando en voz alta. Vio que a veces me pasan esas cosas. Que pienso. En voz alta, pienso en voz alta. Llega la conga en la mañana de la radio, tengo que colgar, dicen la conga.

En la conga tengo que colgar un poco de información local, un poco de información local, porque ayer por la tarde, más precisamente, no, estamos hablando de sábado por la noche, sábado tarde noche, si usted quiere, se conocían novedades en cuanto al equipo del Rojo Trapichero, porque dejó de ser el técnico Luis Gatín, Marcelo Lepori, y regresa a la primera división del club como DT, Lucas Loyola. Es el nuevo director técnico del Trapiche, Lucas Loyola. Así lo confirmó el Club Social y Deportivo a través de su, obviamente, autoridades, de la subcomisión de fútbol. Lo cierto es que regresa este chico, Loyola. Digo chico porque tiene pinta de chico. Mañana vamos a tratar de charlar con él. Va a seguir el cuerpo técnico de Lucas Loyola con Gastón Pérez y va a seguir en entrenador de arqueros Pablito Lacerte. El técnico de la reserva va a seguir siendo Lautaro Pérez. Y bueno, el Rojo con una ilusión renovada. Loyola, por ejemplo, después de pasar por el Rojo Trapichero, se desempeñó como director técnico de divisiones formativas de juventud, coordinador de estudiantes de San Luis. Durante la última temporada integró el cuerpo técnico de estudiantes como ayudante de campo en el torneo federal y el torneo regional amateur. Sale Luis Marcelo El Gatín Lepori, entra Lucas Loyola como DT del Trapiche. Información local que nos va llegando a la mesa de trabajo. Como también tenemos que decir, invitar que el 22 de agosto, que ya empezó la cuenta regresiva, va a ser lo que tenemos aquí llegando a la mesa de trabajo. Van a recorrer el circuito oficial del Gran Fondo de la Florida, el Gran Fondo de la Florida, que vuelve al Trapiche, el Gran Fondo de la Florida. Ya también vamos a estar buscando notas de eso. Información local que vamos recibiendo a esta mañana, a esta hora de la mañana de la radio. 11:46. Silvita, a Silvia Zucco también un abrazo grande. Feliz día, Silvia querida. Feliz día. Sí, a ver, tengo por acá también. Puede ser. Llega Ulises Bueno también en la mañana de la radio. Moni, allí también un abrazo grandote. Patito, un abrazo grande ahí en Río Grande. Patito Sosa. Sergio, querido, también un abrazo grandote. Elisa, Laceño, Gladys, un abrazo para todos.

0: Estamos en la radio, 11:52. Un pequeño inconveniente de los dedos míos, nada más y nada menos.
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0: 11:53 de la mañana. 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De primera todo. Me piden algo de los hermanitos Alvelo. A ver qué tengo de los hermanitos Alvelo. Aguántenme un ratito. Número terminado en 74. No, en 25. El 74 ya lo hicimos. En 25, 525. A ver qué tengo de los hermanitos Alvelo. Aguánteme un ratito que se lo busco ya, antes que nos vayamos. Así vivo yo, los hermanitos Alvelo.

Dos hermanitos al velo, así vivo yo, tema que me pedían, nos vamos despidiendo, 11:57, 11:57, 11:57, me voy con este blues a un amigo, para todos ustedes, un abrazo grandote, mañana nos reencontremos a las 10 de la mañana cuando quien les habla, Marcelo Jofre, les diga, buen día, trapiche, disfruten, disfruten a través de un mate o de un mensajito cortito. El día del amigo son todos los días. El día del amigo, leí algo por ahí que es muy cierto, es cuando alguien te dice, vení, tomemos unos mates, ¿no? Ese es el día del amigo. Feliz día del amigo para todos y nos vamos con este blues a un amigo. Nos reencontramos mañana. Chao.

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0: Bueno, sinceramente, muchísimas gracias a mi amigo, a Diego, por la invitación al Chico de la Conga. Sinceramente, para mí esto es un honor, es un orgullo poder compartir una canción en el disco con Diego, con el Chico de la Conga, y decir que la unión hace la fuerza. Aguante el cuarteto por siempre.
1: Aguante también, papá. Nos vemos. Gracias,
0: hermano. Hermano, doble.

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Hola, hola, hola, muy buenas tardes. ¿Qué tal? ¿Cómo andan? ¿Cómo les están pasando? Nosotros, muy bien. Adiós, señora. ¿Cómo le va? 2664-345847 y 2664-192502. A partir de ahora serán el nexo de comunicación entre ustedes y Javier, quien les habla, Javier Tamburo. Aquí en la 95.5, la FM El Trapiche, y como siempre, comenzando a la hora 14, esto que se llama Enamorándonos en el Paraíso. Música que les traigo y temas cotidianos y del todo saber que le ha pasado a toda la ciudadanía argentina. Feliz día para los amigos y todos esos genuinamente amigos, esos que se transforman en ser hasta indispensable en algún momento que conforma la vida. Muy buenas tardes para todos, para las autoridades del municipio, el señor Ricardo Olivera Aguirre y toda la gente que secunda su tarea de hacernos vivir cada día mejor. Buenas tardes para los comerciantes, para los cabañeros, los hoteleros, para el centro de jubilados, para la policía provincial, para muy buenas tardes, para los bomberos del Trapiche y todos los bomberos de la provincia en donde se nos escucha. Hoy estamos saliendo con saludos desde General Pico de la Pampa, desde Dorrego en la ciudad de Mendoza, desde Córdoba en la capital de Córdoba, donde el cordobés dice: ¿de dónde es usted? Y le dice: de Córdoba capital. Claro, porque están los otros sectores. Sí, grandes amigos me secundan en la vida desde esos lugares. Mensajes con mucho cariño, respeto y haciendo un poco esa analogía de poder encontrarnos cada día un poquito más. A los amigos que brotan a partir de un servicio en donde se encuentra la calidad de la gente, lo maravilloso de todos. A Marcelo Jofré, amigo, qué lindo su saludo esta mañana, vía los mensajes, qué lindo. Se lo retribuí personalmente por un mensaje y públicamente ahora, muchas gracias por aceptarme en ese rubro que es el amigo. ¿De quién hablo? De nuestro compañero de trabajo, que él está a partir de las mañanas hasta el mediodía, también director de la radio, amigo del intendente, amigo nuestro, amigo de la sociedad. A los amigos que están en el hospital, en René Favaloro, a todos mis amigos de Riocito, allá donde termina la localidad de Riocito y comienza la Pampa del Tamboreo, a la familia Coriza, qué lindo, Carlos y toda su familia. Hablo de Carlos Leyes, de Carlos Lucero y también, ¿por qué no?, de miles de Carlos. Alicia, ¿cómo le va? Alicia, la amiga que se juntará esta noche a degustar algo con nosotros. Después le digo, no me apure. No, no. En la segunda hora del programa le voy a decir el menú de esta noche. Hola María Inés, ¿cómo está? ¿Qué tal, señora? Gracias por la recepción, por la contención y por compartir. Hola Isa, ¿cómo le va? ¿Qué dice usted? Hola a los amigos, de los amigos, de otros amigos, ellos que están ahí en la radio. Hola señora Alicia, allá en Valde de la Isla. Y hola señora Alicia, acá en el barrio del Alto. Y hola señora Alicia, doña Licha Barroso. ¿Qué tal? Hola amigo, ¿cómo le va, señor Rulo Fleitas? Hola amiga, señora Laura, aquí detrás de la radio. Verónica, Santiago, Rolando, Hugo. ¿Cómo están Gastón y familia, Rubén? Ah, nombres. Y mire, si le digo los apellidos, no me acuerdo ninguno.
Hay veces que no me acuerdo de mí, sí. Pero sí son amigos reales, reales. De esos que se puede mirar a los ojos y decirle, qué bien tenerte como amigo. Recibí el saludo de un amigo que compartimos la infancia, adolescencia, el desarrollo, hasta una juventud adulta. Él compartió la cancha conmigo y yo con él. Aprendimos ambos de los dos jugando al básquetbol en la ciudad de Córdoba. El señor se llama Carlos Alberto Gangui. Sí, no, no me pida que le diga nombre de famosos porque Messi hay uno solo. Ahora tengo unas palabritas para Messi y la selección. No, no, no es común. Mis palabras no siempre son las mismas de todos. Y no, no por ser distinto, sino por brindarle una opinión. Hola Ricardo, amigo frentista de la radio, comerciante de todos los días. Yo sé que cuento con él, con su ayuda, cuando me tira temas musicales y por ahí tenemos alguna que otra charla, un mano a mano. Breve, pero conciso y siempre con el respeto. ¿Qué tal, amigos? El señor Mario Pérez, amigo, lo considero así. Lalo y su compañera de vida. Qué lindo. Ya viene la reunión con Lalo. En cualquier momento refresco la fecha. 28 me parece. Y estoy en la duda porque mi cabeza vuela, va, viene, no, no queda ahí tranqui reservando datos. ¿Cómo se está poniendo el cielo? Oscuro para el lado del oeste. Y yo estoy mirando al oeste acá, mientras hablo un poco de todo así en reflexión a hacer un poco de radio. Compañía para ustedes y ustedes hacia mí. Hola Marcelo, la Florencia, ¿cómo les va? Muy buenas tardes. 11 grados la temperatura. ¿No les dije? El cura párroco. Muy buenas tardes, ¿qué tal? A la gente maravillosa de la Florida, del barrio del Bajo, del Alto, allá, un poquito más alejado, Paso del Rey, La Arenilla, Pancanta, Los Tapiales. Hola, don Mario, muy buenas tardes. Hola, Potro, en las bajadas, ¿cómo le va, señor Medero? ¿Qué dice usted? El respeto de siempre. Ya vamos a ir para allá. Viento a 8 kilómetros en la hora. Adiós, buenas tardes. La humedad 73%, le dije, barrio del Alto, las Barranquitas, el barrio del Bajo, el camino a Virorco, allá donde hay complejos turísticos en el medio de la sierra. 11 grados la temperatura, sensación térmica de 10. El pronóstico dice que para mañana se prevé algo de lluvia, con una mínima de 4 grados y una máxima de 7. Iba a haber que prender fueguito esta noche, ¿no? Tuvimos noches muy benignas, me parece, las dos o tres últimas. Sí, más la ansiedad del partido de la final. Ahora le doy mi pequeño ver de la selección. Sí, ya se lo digo. Si se sintetiza el trabajo de la selección, la representación que pusieron, el sacrificio, todo lo que han dejado es simplemente un gracias de un argentino hacia otros argentinos que cumpliendo con su sueño de poder vivir y hacer lo que les gusta, nos representó a un país. Ese gracias también cierne ahí, cerca de haber impuesto un nombre que llevó la bandera argentina a todas las latitudes del globo terráqueo. Sí, el señor es Messi. No, no, es mi pensar, es mi ver, desde un punto de vista de adulto mayor. Sí, gracias
nos han representado muy bien, llegaron hasta ahí. Solamente ustedes saben el porqué. Cansancio y lesiones, quizás muchas, muchas otras cosas. La edad y también la predisposición. Pero simplemente en un gracias por haber representado a la Argentina de tamaña manera en uno de los primeros países del mundo. Ahí se enarboló la bandera y sonó nuestro himno como mensaje al mundo de que sí existimos. Gracias por haber permitido también ver cómo es nuestra sociedad, alegre, que con el fútbol le mueve el 100% de las emociones. Sí. Muchos viajaron sin dinero o sacando dinero de cualquier forma con tal de estar. Otros bailaron en plenas urbes de capitales mundiales. Otros les enseñaron que somos un pueblo feliz a pesar de los pesares. Así que cuando se vio el inicio del partido y así el final en un segundo puesto, es simplemente gracias. Ahora seguimos con Enamorándonos en el Paraíso, rememorando esto en donde, hola Cachumba, ¿cómo está mi amigo? ¿Qué dice usted? Yo orgulloso de tenerlo en mis contactos, en mi vida y con la sinceridad que a usted lo mueve. Su mensaje, fantástico. Siento lo mismo por usted. Un gran respeto, la admiración y la vocación que tiene. Eso para mí es la amistad. Señor Cachumba, feliz día. Tengo a Roberto Carlos. Él impuso en algún momento esto de la amistad y cantó Quiero Tener, ¿no? Es simplemente amigo la interpretación de Roberto Carlos.

Se acaban de escapar 24 minutos de la hora 14 en este día lunes 20 de julio. ¿Qué me dice? El día del amigo donde se conmemora este día por haber el hombre puesto, haber puesto sus pies en el satélite, que sí, el natural de la Tierra, la Luna. Les decía el otro día, hay muchos que dudan de todo eso, pero de todos modos se festeja el Día del Amigo. Fue en el año 1969 que llegó el hombre a la Luna. Armstrong, Collins y Aldrin fueron los astronautas que serán por la eternidad quienes nos hacen festejar esto. Sea o no sea mentira, o real, no le ponga mentira, póngale real. Y sí, usted lo va a festejar. Y es motivo para que salude a alguien que tiene ahí, rememorando en sus entrañas de la memoria, cuando fue joven, ahora en la actualidad, cuando existe el amigo, la amiga, no importa la distancia, ni en qué idioma hable, porque hay amigos que trocamos distintos idiomas. Y no me diga que no puede ser, sí, sí puede ser. Hay mucha gente maravillosa que, hablando otros idiomas, nos ha hecho saber de su amistad. Y porque paramos alguna vez en la ruta ante un percance, o porque llegaron a nuestro domicilio a preguntar por un lugar, y de allí en más quedó una relación. Eso de amistad, qué lindo. ¿A usted le pasó? Ah, mire, mire qué bien. Vio que no es simplemente la ilusión. Y sí. Pero usted sabe que el amigo es una palabra muy profunda, ¿no? Porque no todos son amigos. Por más que se diga, se señale o se mencione, no todos son amigos. Pero eso lo dejamos para después, para la psicología. Ya le di mi comentario del partido de Argentina, agradeciéndoles a estos muchachos. Me cabe la emoción. Ah, ustedes notaron que el himno de los españoles es netamente musical, instrumental. No tiene frases, es música. Y tocó en segundo término ya cuando estaban listos para ingresar a jugar, no a ingresar al estadio, a jugar, a desarrollarse el juego, sonó el himno nacional argentino. ¡Ay, qué emoción! ¿Y cuántos ya dijeron que es el más lindo del mundo? No, yo repito como loro, no fue idea mía esto, pero se dice, se sabe, se entiende, aquellos que saben de música y la profundidad de la letra, que el himno nacional argentino es el más lindo del mundo, pese a quien le pese. Y se escuchó justo antes. Me cabe la emoción. Ah, ustedes notaron que el himno de los españoles es netamente musical, instrumental, no tiene frases, es música. Y tocó en segundo término ya cuando estaban listos para ingresar a jugar, no a ingresar al estadio, a jugar, a desarrollarse el juego.

Dijeron que es el más lindo del mundo. No, yo repito como loro, no fue idea mía esto, pero se dice, se sabe, se entiende, aquellos que saben de música y la profundidad de la letra, que el himno nacional argentino es el más lindo del mundo, pese a quien le pese. Y se escuchó justo antes, cuando todo el mundo prestaba la mayor atención, sonó para el mundo entero. ¡Qué lindo! ¡Qué lindo! Más música. ¿Le puedo traer más música? Podemos empezar con Armando Manzanero. En esto que a mí me gusta. ¡Ey! Me olvidé de dormirle un poquito al gallo, mire. Toda una vida, Armando Manzanero.

Cortito el tema de Armando Manzanero. ¿Sabe qué? Con la letra de este señor grabó su éxito en su vida don Luis Miguel. Sí, usted lo sabe porque peina algunas canas. Y quizás entre arruga y arruga muestra el paso del tiempo. Sí, yo lo sé. Yo lo sé. Estoy charlando vía WhatsApp con mis oyentes. Sí, en este caso con Mari, con María Inés. Sí. Y sí, gran obra se está haciendo aquí enfrente de la radio. No sé si estará cortado el suministro de agua. En un momento me voy a cruzar, le voy a preguntar. Está la gente de la cooperativa de agua de Trapiche trabajando, varios operarios, máquinas, repuestos, gente que va, que viene, y sí, debe ser para reanudar el servicio del agua potable en poco tiempo. Quizás sea la ampliación de una red, quizás sea... Y que para la modernidad, mejor servicio, es lo que yo opino. En cualquier, me voy a arrimar y voy a preguntarles. O los voy a convocar a que vengan y me comenten aquí en el

en el estudio de la radio. Me imagino que Marcelo esta mañana debe haber vaticinado algo de lo que ya está pasando. Más música. Este señor se llama Lorenzo Valente, música de estas que a mí me gustan, esto que me trae. Estoy esperando el pedido de Cachumba, se lo juro, porque me dijo, te voy a pedir un tema. Yo me imagino qué es lo que me va a pedir, pero no me aventuro hasta que llegue su mensaje. Lorenzo Valente canta, Dime que sí, amor.

No estoy, me dices, pero no existe el tema ese. No sé, ya lo voy a buscar. 14 horas 39 minutos, día 20 de julio del año 26. Ayer terminó esa ansiedad, esa locura del Mundial. ¿Qué viene ahora? Inmediatamente hubiese sido lindo festejar el Día del Amigo con una copa dorada entre las manos, pero sí, está la medalla, pero son pocas medallas. Que se transforman en millones, sí, también es cierto. Cada uno desde su punto de vista, su óptica, tiene la razón de su vida. Acá está, ella vino, y sabe quién es, la canción de los Nocheros entre la tierra y el cielo.

14 horas 44 minutos en la 95.5. 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Y claro, ¿por qué me va a necesitar? Por el tipo de música, porque le respondo sus mensajes, porque le invito a que me venga a visitar, porque... señora, no me diga eso. Alicia, si usted sabe cómo es. Amigos, claro que sí. Mire lo que traigo ahora, escuche. Este es Melendi y Ricardo Arjona. Breve, no tengo que frenar, son 13 minutos, pero antes le hago escuchar el primer tema.

Ese fue un dueto entre Ricardo Arjona y Melendi. ¿Qué tal? A mí me sorprendió, me gustó, no lo tenía. Tuve una visita aquí en la radio. Sí. Claro. No, una persona que no puede conectarse con el streaming de la radio. Que la verdad que incomoda eso de no poder ayudar, de no poder asistir, ¿no? Es de esas grandes personas, sí. Sí. Y después gente que transita por la ruta y uno de acá del estudio de la radio los ve. Y yo los veo y la verdad que qué lindo. Pasan con el gesto distendido después de realizar una tarea, un trabajo, cumplir con sus horas y de regreso a casa distendido para poder tener un merecido descanso. Ese merecido descanso que se interrumpe con lo paradisíaco de una siesta de enamorándonos en el paraíso. Acá. 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Uy, recibí crítica, mire, me dice que muy meloso para el Día del Amigo. Escúcheme, el Día del Amigo puede ser también con o sin derechos. Y lo meloso del amigo no puede ser. Ahora, escúcheme, nunca pasó. ¿Usted conoce eso que alguna vez tuvieron una relación duradera, esporádica, una relación, ¿no? No importa el cuál ni el cómo, pero quedaron como amigos y bueno, entonces, ¿vio? ¿Vio? No es tan pegajoso, no es tan, es un tanto sutil, ¿vio? Después, estamos en 14:52. Y después le traigo música más alegre en la segunda hora. Ya ni me acuerdo qué le iba a comentar después de la segunda hora. Mire usted, vi que se están las nubes, ¿vio cómo está? En un rato se pone oscuro, en un rato se pone más claro. Del sur viene entre gris oscuro, gris claro y celeste muy atrás. Y si yo le decía el pronóstico para mañana, es un tanto como lluvioso. Ah, y le contaba para mañana, abríguese esta noche, no descuide, mire, va a salir, va a brindar, va a estar con los amigos, pero abríguese. Porque 4 de mínima, 7 de máxima. Eso significa frío. La humedad ahora 71%. El viento, mire, la lectura me dice 8 kilómetros en la hora. Y por las banderas de mi vecino acá enfrente, algo se mueve. Pero no llega a 8. Va como 6 y medio más o menos. En este momento la sensación térmica es de 10. Es igual que al comienzo, cuando yo lo saludé. Tenía más saludos. No, porque en este momento son 11 grados. La sensación, le dije. ¿Vio? Mire, mire, mire, mire. Estoy leyendo. A las 18 horas. Ay, me acordé. Para la segunda hora es el menú de esta noche. Entre los amigos. Mis amigos. A las 18 dice que hay alguna probabilidad de agua. A las 19 ya no, y a las 20 mínima probabilidad de agua para el día de hoy. De agua, de lluvia, llovizna. Vio ayer el viernes, el sábado a la noche y domingo, yo pronosticaba algo así como una nevada, por cómo se había puesto el cielo, el color y todas esas cosas. Vio. Y no sé si en la montaña arriba nevó, pero puede ser.
No, no, no, no me haga señas así porque no le entiendo nada. Venga, pase, pase al estudio, ahí tiene la radio, la puerta, pase, siéntese acá conmigo y charlamos. Pero bueno, todo esto es en señas, ¿no? Claro. Solamente una vez, con música de esta, de la nueva, la que vamos imponiendo en la 95.5, me da el tiempo justo para llegar a la tanda de la radio. Voy a leer mensajes. Este es Jun Menglong, solamente una vez. Dice que a alguien le hará recordar.

0: Hermoso tema, Yu Menglong, tema que lo interpretaron un montón de artistas que hicieron todos una época. Música que hace que sintamos mucho y bien. Claro, y remueve sentimientos, ¿no es cierto? Sí.
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15:15. Vaya, cuando usted quiera, ande, don Internet. Sí. Habíamos escuchado a Papo Napolitano. Ahora este es un dueto de Pablo Alborán y Alejandro Sanz. Ellos dicen, envejecí pensando en ti, pero le estoy dejando que cargue mucho, porque si no se corta. Y la verdad que me molesta muchísimo. No. Bueno, mire, vio que yo hice pasar a alguien. Entró una persona a dejarme un presente. Me dice, pero hoy lo que tengo no es chocolate. Y me cedió simplemente una mandarina. Entonces, la respuesta, yo le dije que el producto no es la esencia. La esencia es el gesto, el tener presente, el llegarse, el compartir, así sean 30 segundos, 2 minutos, lo que fuera, el gesto es lo que importa. Ahí están los valores de las personas, en las pequeñas, grandes cosas.

Alejandro Sanz y Pablo Alborán, envejecí pensando en ti. ¡Epa! Se meten sonidos y bueno, ¿qué le vamos a hacer? Por ahí dos manos son poco para toda la tarea, pero no imposible. Y de justificaciones no hay que andar tampoco. Hay que hacerlo. Sí. ¿Vio cómo se está imponiendo esto? Le digo a usted, joven, grandes, todo tipo, ¿cómo se va imponiendo esta música tranquila que hace pensar, que hace recordar y que muchas veces sirve para aprender, para no hacer lo que provoque dolor a un semejante? ¿Vio? Hasta para eso. Y porque se cantan dolores que se dejaron, que no se tuvieron en cuenta, que pasaron. Todo aquel que lo necesite, que lo vea, y que esos errores que no cometa. Necesito verte, este tema más alegre de la conga.

0: La conga, necesito verte. Yo contestando rapidísimo. Amigos que están escuchando desde Corrientes, ejerciendo su trabajo en distintos puntos del país. Qué lindo, qué lindo. Eso de los amigos, fantástico. Seguimos con música alegre. En este caso, qué locura. Uno de los dos.
1: Buenas noches.
2: Vamos
1: con uno de los dos.
2: Tito.

15 horas 30 minutos. Yo divirtiéndome, mandando mensajes, recibiendo gente, hablando un poco de todo. Le dije que le iba a comentar que había esta noche de cena entre amigos. Somos tres. No. Círculo cerrado. De entrada, así, para una entradita, es salame picado grueso con unos daditos de queso y pan casero, para entrar a pensar. Luego vienen unas empanadas caseras de carne, sí. Las va a elaborar ella. Somos dos amigos y una amiga. Y el grupo reducido, sí. Y mire, vamos a tomar mate a la costanera o al dique, nos juntamos en la casa de ella o de él o la mía. Vamos a estudiar juntos, hablamos todos los días y es infaltable ese respeto tremendo y la necesidad de saber cómo está el otro. Eso. Después viene algún brindis. Malbec. ¿Le suena? Ajá. Creo que ella toma cerveza, si es que toma. No, no bebe alcohol. Y después, bueno, una carnecita que puede ser a las brasas o al horno, según como esté. Porque veo que si es a las brasas y se pone frío y el tiempo inestable y que no somos pichones ninguno, por ahí al horno. En el mientras tanto, ir sacando un poco de hielo para preparar. ¿Usted lo dijo? No, no me diga. Pensó igual, brindis al cierre con el fernet con cola. Lo mío es fuerte, en el porcentaje cuando se prepare fuerte, porque más allá como bebida, yo lo tomo como un sanador hepático. No, no se ríe, escúcheme, no, nunca me va a ver así, no. Pero usted sabía antes, cuando yo era chico, bueno, no le importa cuándo. Bueno, era así. Nuestra abuela, cuando andábamos...

mal del hígado, mal, los jóvenes, los chicos, una tapita de Fernet, puro, así como entraba, pero se le decía que entraba como chijetazo. ¿Y qué me dice? Al rato, al otro día, estaba como nuevo. Una tapita de Fernet para sanar el hígado. No le digo que es infalible. Después vinieron los yuyitos y todo eso, las hepatal no sé cuánto, y pero en esa época, y si no era un té con limón. Un tecito con limón, calentito, 15:33. Ya viene Carlos enseguida. Bueno, le sigo contando. Un tecito con limón o una tapita de Fernet puro. Y el hígado queda como nuevo. En este caso liso, le dicen, sí. Bueno, está bien. Abrazo para todos los amigos. Los tengo en cuenta todos. ¿Sabe a quién los saludé? A los choferes de vehículos que hacen transporte público. En donde la gente va segura de un punto al otro. Con gente que se transforma el día de mañana en amigos. ¿Vio? Me acordé. Pablo, José Luis, los choferes, y hay choferes femeninas, sí, del transporte de media distancia. No conozco acá quien haga en vehículo particular y sea del género femenino que haga de chofer. No sé, quizás sí, pero le dije, yo no la conozco. ¿Vio? Que, quiere música. Está bien, me callo, no hay ningún problema. 15:35. Quedan 25 para que se vaya. El Javier. Hola, Laura. ¿Cómo le va? ¿Qué dice? Angélica, allá arriba, en Virorco. ¿Cómo está? Funes, ¿cómo anda su esposo? Bien. Una alegría saber de ustedes. Espero que ande todo bien. Un abrazo gigante desde acá. Corazón ausente. Tema de qué personaje.

0: Corazón ausente, qué personajes. Más música en la tarde de Enamorándonos en el Paraíso. Llegamos ya a 20 minutos de la hora 16 y rápidamente seguimos con música. Vente pa' acá, Ricky Martin.
1: Me gustó mucho. Muchas gracias por todo, de verdad que sí. Nos estamos viendo,
2: ¿cómo estás? Mira
1: este loco, no le hagan caso a este loco.
3: ¡Pero Ricky!
1: ¿Qué pasa, tío? ¿Cómo estás? ¿Qué haces por acá, man?
2: Nada, tranquilo, voy para la piscina, ¿y tú?
1: Ah, yo voy para allá luego.
2: ¿También?
1: Yo voy para allá, sí, pero espérate, vamos a tirar una foto. Aquí va.
2: Vamos.
1: ¿La pruebas?
2: Duro. Pero me la envío. ¿Días?
1: Claro, man. Claro, por supuesto.
0: Vamos a ver si puede cargar el señor, este señor internet que nos tiene de vuelta, molestia tras molestia. Perdón. Pero, no sé qué pasó. Tos. Ricky Martin, vente pa' acá. Y fue un encuentro con Maluma, no sé si fue para el videoclip o casual, pero fue un encuentro con él. A ver, que siga con, y que continúe con música.

0: Juan, I see you already met the most beautiful girl.
1: Oh, yeah. I had the pleasure of...
2: Tuve el placer de conocer, dice él en inglés, a quien estaba cantando su tema. Maluma en la interpretación. Felices los cuatro. Romeo Santo, eres mía. Último tema musical para la tarde de Enamorándonos en el Paraíso. Voy a ir a preparar lo que me corresponde para esta noche, festejar con los amigos el Día del Amigo. Saludo a todos aquellos que se consideran entre sí amigos y en algún lado me incluyen. Gracias. Gracias por permitirme, como siempre todos los días, ingresar a un momento de su día. Acá con la 95.5, con las líneas de teléfono, y quien les habla, Javier Tamburo, con el respeto de siempre y la admiración que me merecen de estar, de escuchar y de participar. Muy buenas tardes para todos. 15 horas 51 minutos, me despido con música tipo centroamericana. Hasta mañana, un abrazo.

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Estamos gente querida, muy pero muy buenas tardes. Bienvenido a la sintonía de la 95.5 FM Radio Municipal de Iltra Beach. ¿Cómo están todos ustedes? Feliz comienzo de semana. Arrancamos tu programa, mi provincia de San Luis Parla 95.5. Mi nombre es Carlos Lucero, un amigo servidor de todos ustedes, que me complazco en presentarles a mi provincia de San Luis. Desde el Trapiche al país del mundo, estamos llegando vía internet del dial 95.5. ¿Cómo están todos ustedes? ¿Cómo estamos? Feliz. Vamos, feliz. Feliz día lunes, 20 de julio, 20.

Estamos en casa, gente querida. Muy, pero muy buenas tardes a todas ustedes, nuestros auspiciantes, firmas comerciales. A todas las amistades que tenemos, le estamos dando los muy buenos días. No, muy buenas tardes. ¿Cómo buenos días? ¿Cómo buenos días? No se puede atender. Bueno, y estamos con todos ustedes a través de la 95.5, por los micrófonos de la radio. Muy, pero muy buenas tardes. Buen provecho. Feliz jornada.

Ahí estamos con todos ustedes, la gente que ya está copada, ya están llamándonos. Bueno, ya estamos con ustedes. Estamos saludando, feliz día de la amistad, feliz día del amigo para todos. Quiero agradecerles a toda la gente que me estuvo saludando temprano a partir de las 0 de la noche. Los amigos, la amistad, y bueno, un día especial, seguramente como todos los días somos amigos siempre. Pero bueno, gracias por todos sus saludos y les quiero desear que tengan feliz día del amigo hoy 20 de julio. Son todos los días la mitad que tenemos, pero bueno, es importante recordar el día histórico de cada uno, de todas las amistades que tenemos. Feliz día para todos, gracias a aquellas personas que me estuvieron saludando muy pero muy temprano. Mucho les mando un gran saludo y gracias. El 264-7266-83, comunicate con Zampiro. Le estamos dando las muy buenas tardes a todo el equipo municipal de la Municipalidad de El Dropiche, bajo la gestión del señor intendente Ricardo Olivera Guerrero. Chicos, embelezamiento, limpiezas en general, alumbrados públicos, barridos de calle, maquinistas, camioneros, y a todo el equipo que trabajan también, que tengan un muy feliz día de la amistad junto a todos ellos. Que les desea el programa Mi Provincia de San Luis. A todos nuestros auspiciantes, firmas comerciales, gracias. Feliz día de la amistad, feliz día del amigo para todos. No los voy a nombrar porque se me llena mucho el horario. El 2664-7266-83, le mandamos un gran saludo a todas las instituciones también de distintas partes que están trabajando, a todos les mandamos un saludo, a todos los maestros también que arrancaron sus actividades en distintas escuelas, a todos los chicos que están trabajando en distintos lugares también, a todo lo que es la parte bomberos voluntarios, personal policial del distrito número 17 del Trapiche. Les mando un saludo, chicos, un rato estuvimos ahí, bueno, les mando un saludo para también para todos, para todo el equipo de del agua potable, los chicos de la cooperativa del agua potable también están haciendo unos trabajos. Bueno, saludos para todo ese equipo.

Y estamos con todos ustedes. Comunicate en WhatsApp, pero el 2664-7260. Y 2664-7266-83. Le mandamos un gran saludo a todas las instituciones también de distintas partes que están trabajando, a todos les mandamos un saludo, a todos los maestros también que arrancaron sus actividades en distintas escuelas, a todos los chicos que están trabajando en distintos lugares también, a todo lo que es la parte bomberos voluntarios, personal policial.

y estamos con todos ustedes. Comunicate en WhatsApp, pero el 2664-7266-83. Te vas a comunicar, Y mandamos un saludo para toda la gente y para todos los cumpleañeros que tenemos hoy día. Feliz cumpleaños, el día de la amistad, Le mandamos un gran saludo, que está cumpliendo años el amigo Jorgito Gerlusich, Que tenga un feliz día, y está dedicado todo el programa para el amigo Jorge Gerlusich de la Florida, para la señora Mari también, La gente del Socorro, también le mandamos un gran saludo y que tenga un feliz día la señora Mari Rocco. ¡Feliz día! ¡Feliz cumpleaños! Y para todos los cumpleaños, vamos que arrancamos la 95.5. Les mando un gran saludo, un gran agradecimiento donde estuvimos ayer cumpliendo, estuvimos compartiendo un hermoso cumpleaños en la casa de la señora Rosario Bordón en Pampa del Tamboreo, Les mando un saludo para toda la atención, gracias, Para Diolinda, para Jesús, para los chicos, para ella, para toda la gente que estuvimos compartiendo. Estaba Matías también, su señora. Les mandamos un saludo para toda esa hermosa familia que estuvimos disfrutando un hermoso cumpleaños de ella. Y también estuvimos a través disfrutando nuestra selección argentina. Todo vamos, siempre es campeones, siempre, Así que bueno, para la gente de Pampa del Tamboreo les mando un gran saludo que estuve compartiendo ayer ahí, Gracias, el agradecimiento total. Para los Matías, eran dos Matías, Para Jesús también ahí, Para mis peques que también estuvieron, para todos.

Tengo mucho WhatsAppero, muchos saludos ahí que nos vamos a estar pasando enseguida, ¿eh? Gracias a toda la gente que me estuvo saludando en el Día del Amigo, el Día de la Amistad. Les mandamos un saludo, les retribuimos.

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6463, comunícate WhatsAppero que tenemos esta tarde tu programa, nuestros auspiciantes. Dime con dinero qué pasa. Y estamos con todos ustedes, estamos con nuestros. Este presente es para todos ustedes, la música que hacemos con la buena alegría, la buena onda para todos. Feliz comienzo de semana para todos, feliz lunes. 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

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Vamos, chicos, vamos. 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

Estamos con todos los whatsapperos que tenemos. Hola, amigo. Dice, feliz día, amigo perrito, el amigo Lucas Acevedo. Feliz día, Luquita Acevedo. Un abrazo, querido amigo. Mi amigo, por acá, hola, amigo. Feliz día, Carlos. Dice, un abrazo, jaja. El amigo, el Fede Ojeda. Gracias, Fede. Por acá tenemos que nos dicen los gazapiros. Hola, dice, ¿cómo estás? Feliz día, que tengas un buen día, nuestra amiga Patricia Sosa de Río Grande. Por acá nos dice el amigo Raúl Medero. Feliz día, Carlos, un temita. Te estamos escuchando. Gracias, mi amigo Raúlcito Medero, un saludo. Más gazapiros, feliz día del amigo, hermano querido, un abrazo. El Seferino Ojeda de Los Pagos, La Barranquita. ¿Cómo tenemos saludos? Feliz día, amigo querido. Dice que tengas un buen día y gracias por la amistad, el amigo Jorgito Jofre de Valle Panganta. Amigo querido, te mando un abrazo y que tengas un feliz día. Gracias igualmente para el amigo Paulito Gerlusich. Gracias, Paulo. Igualmente para vos. Por acá nos dice el amigo César. Hola, Carlos, feliz día, te mando un abrazo y que tengas un hermoso día, el amigo César, ¿eh? Y nos seguimos. Hola, amigo, dice que tengas un feliz día, Carlitos, te mando un abrazo, el amigo Marcelo Jofre. Gracias, Marcelito, igualmente para vos. Los amigos que tenemos, la gente que tenemos a través de las amistades de la gente Ibache Pancanta, que también nos escucha, nos sigue. Y bueno, en el Día de la Amistad nos están saludando, Vamos, vamos, vamos, vamos por acá. Feliz día del amigo, un abrazo. El nene Alfonso, gracias, nene, querido. Vamos, vamos, feliz día, Carlitos, que más un hermoso día, abrazos grandes. Pasó una tonada del amigo Alejo Funes. Gracias, Alejo. Igualmente.

0: Buen día, Carlito. ¿Cómo anda, mi amigo del alma? Feliz día, el amigo. Espero que la pase lindo. Le mando un fuerte abrazo.
1: Ahí estamos, igualmente, mi amigo el Marcial Rocco, cuchillos artesanales, mi amigo Marcial. Igualmente, Marcial, abrazos. Buena que nos dice, hola, Carlos, feliz día. Te mando un abrazo, el amigo Sebastián. Buena que me dice, hola, don Lucerito, muy feliz día. Dile, amigo, le mandamos un abrazo grande. La amiga Nancy Arduino, el amigo Marcial Venecia y toda su familia. Gracias, chicos, Nancy, igualmente. Feliz día del amigo, loco querido mío. Te mando un abrazo, el Víctor Hugo Salinas de Los Pagos, distancia grande.

0: acá nos manda un saludo y algo importante también, Fota, lo que nos manda, nos manda un video la señora Noemí. Gracias, Noemí, igualmente para usted, familia, feliz día.
1: El pájaro cardenal con su lindo canto y su modo de cantar.
0: Por acá nos dice, feliz día, amigos, te mando un abrazo grande, Víctor Flores, gracias, Víctor. Por acá nos dice la amiga Silvia, feliz día, Carlos, que tenga un feliz día, gracias, igualmente. Tenemos más, que vamos dándole feliz día del amigo Carlos, pasada linda, el amigo Raúl Fernández de Los Pagos, de donde de paso rey, gracias Raúl. Le mandamos un gran saludo al amigo Mariano, Mariano Albornoz, Mariano, no.

Por acá nos dice la amiga Pilila, feliz día, amigo, que la pasé bien. Gracias, Pilila, igualmente. Estamos con todos ustedes a esta hora de la tarde con el reloj, nos está marcando a las 16:46 minutitos. Estamos en esto que es A Mi Provincia, Deep San Luis, el programa que estamos con todos ustedes arrancando la magia de la radio del show. Vamos.

Tenemos más WhatsApp. Hola, dice. Buen feliz día, amigo Carlos. Gracias, no sé quién es. María, la amiga María. Feliz día, Carlos. Gracias igualmente a todos ustedes. Feliz día.

Y estamos con todos ustedes para con más WhatsApp. Pero feliz día, Carlitos. Soy María de las Barranquitas. Quiero escuchar un tema de los Albelitos. Gracias, María, igualmente. Y son fieles oyentes del programa La Radio, el programa Mi Provincia de San Luis. Gracias. Mis amores, y me doy el gusto. Ahí están sonando, María, están sonando los Albelitos.

Y estamos con todos ustedes por acá. Buenas tardes, Carlos. Feliz día de la amistad. ¿Qué hora escucharon? Linda chamamé. Gracias, Marcela Miranda. Gracias, Marcela, igualmente para usted y familia. Vamos. Vamos a ir buscando los chamamés que tenemos por ahí para Marcela, que nos está escuchando. Gracias.

0: Aquí estamos con todos ustedes, tenemos una comunicación telefónica. Hola, hola, buenas tardes.
1: Hola, buenas tardes.
0: ¿Cómo estamos? ¿Todo bien?
1: Todo bien, bueno. Habla Florencia.
0: Bueno, Florencia, ¿cómo estás?
1: Muy bien. Quería saludar a mi papá, Jorge Gerlucich, de la Florida.
0: Sí.
1: Con un lindo tema de los hermanitos Alvear.
0: Bueno. ¿Por qué lo saludas? ¿Por el Día del Amigo, como padre, o por el cumpleaños de él?
1: Principalmente por el día de su cumpleaños, cumple 81 años. Excelente. Y segundo, porque es nuestro amigo también.
0: Totalmente.
1: De tantos años.
0: La verdad que sí. Bueno.
1: Estamos acá, ya comimos asado con una gente que lo vino a visitar de Neuquén, de Buenos Aires, de Córdoba. Ah. Y ahora estamos por hacer chocolate y a la noche seguimos.
0: Ah, ¿se sigue eso? ¿No se para eso? ¿Sigue funcionando?
1: No, no se para, no se para, sigue.
0: Bueno, gracias por llamar, gracias por escuchar la radio. Y bueno, que desearle lo mejor a Jorgito ahí, que cumpla pero muchos años más, ¿no?
1: Sí, sí, ya prontito van a cumplir 55 y 6 y 7 años casados con la señora.
0: ¡Ah! ¡Qué manera de cumpleaños y festejo!
1: ¡Aguante, pobre mi padre!
0: Bueno, gracias por llamar. Ya está sonando la música, un tema de los Alvearitos para Jorgito. Ahí mucha felicidad, ¿eh?
1: Bueno, es un saludo de parte de todos los hijos. Bueno, ya los estamos saludando. Cada uno está saludándolo. Pero bueno, yo también lo sumo a todos mis hermanos, mis sobrinos, mis nietos, mis ahijados, mis bisnietos, todos.
0: Bueno, qué lindo, ¿eh? Qué importante. Así que están de fiesta justo el Día del Amigo, mirá, ¿eh?
1: Justo, justamente.
0: Vos sabés que tengo un tema elegido acá para el Jorge, el pájaro cardenal de los hermanitos Alvelo.
1: Bueno.
0: Están chumeando al fondo, se escucha, ¿eh?
1: Che, no, pará, es que le han traído una sorpresa re linda a mi padre, por eso.
0: ¿Ah, sí?
1: Sí.
0: No se puede.
1: Ya llega la sorpresa.
0: Bueno, si es sorpresa no se puede decir.
1: No, no, por supuesto.
0: No. Un vinito seguro. Importante.
1: Ya será todo. Se tomaron una quinchada ya.
0: Ay, ay, ay, Diosito santo.
1: Así que imagínate vos.
0: Están, pero supermente bien.
1: Pero más vale. Ponga fuego nomás.
2: Un saludo para mi abuelo Miguel.
1: Che, filtró uno acá que lo está saludando al Miguelito.
0: Bueno, está bien. Es para todos. La llamada tienen que aprovecharla ustedes, ¿eh?
2: ¿Quién más quiere hablar? Dice el carrito.
1: No, pues no se anima nadie.
0: Bueno, Lorena, muchas
2: pero
0: gracias.
2: ¡También mi mamá!
1: Sentiro el tuyo. El nieto, el Miguel viva.
0: Bueno, un saludo, le manda todo.
1: Bueno, Carlito, nos estamos hablando, nos estamos viendo.
0: Listo, muchas gracias. Que lo pasen bien. Saludo, ¿eh?
1: Bueno, gracias. Dedícale un hermoso tema.
0: Bueno, gracias, ¿eh? Suerte. Chau, chau.
1: Y pásame Yo Vivo Mi Vida de los hermanitos Alvelo también.
0: Bueno, gracias.
1: Gracias a vos.
0: Chau, chau. Ahí estamos, ¿eh? La gente que se estaba comunicando, ¿eh? ¿Lo tenemos? No, por acá lo tenemos al tema para el amigo Jorgito Gerlucic, que lo estaban pidiendo ahí, ¿eh? Los hermanitos Alvelo, el cumpleañero, el pájaro car.

música de los urbanistas albelos para el cumpleañero, el amigo Jorgito, Gerlucichi, para Lorena. Está saliendo el tema que también lo habían solicitado, que estaba llamándome Lorena Silvia. Bueno, no, sí, pero la que estuvo llamando ahí, lo había solicitado el tema, así vivo yo, de los hermanitos albelos. Está de fiesta la familia Gerlucichi en la Florida.

0: Ahí estamos con la música, pero tenemos un llamadito al aire, estamos en línea. Hola, buenas tardes. A ver si me escucha un poquito, ¿me escucha o no lo escucho ahí? ¿Estamos?
1: Sí, ¿usted me escucha bien?
0: Ahí la escucho bien, genial.
1: Excelente.
0: Bueno, ¿de dónde me estás llamando?
1: De Puerto Madryn,
0: Chubut. Sí, vale, un saludo. Feliz día a la amistad también.
1: Gracias, igualmente. Queríamos saludar a don Jorge Gerlosich.
0: Sí, señor.
1: Que pase un feliz cumpleaños de acá de parte de sus nietos del sur.
0: Muy bien. Está de fiesta el pecho, ¿eh?
1: Así me dijeron. Estaba de asado con una tropilla, gente.
0: Lástima que usted está lejos para caerle.
1: ¿Ah?
0: Lástima que usted está muy lejos para caerle.
1: Sí, no, pero en cualquier momento vamos a llegar. No llegamos el chocolate, pero capaz que la vamos a llegar.
0: Y más importante.
1: Claro, que no se corte.
0: Bueno, ¿algo más?
1: Sí, póngale un tema lindo ahí de los alvelos.
0: Bueno, ¿cómo es su nombre?
1: Jorge Gerlosich también, bueno, el nieto.
0: ¡Epa, Jorgito! Bueno, un saludo y gracias por estar comunicado. Y bueno, el saludo ese que nos llega desde tan lejos, ¿eh?
1: Y un saludo para mi abuela también.
0: Bueno, Jorgito.
1: Y dígale a la Florencia que deje mentir.
0: ¿Por qué?
1: Deje mentir a la Florencia.
0: ¿Así, así nomás?
1: No, así es así.
0: Yo no lo dijo usted, ¿eh?
1: No, por el momento.
0: Bueno, Jorge, muchas gracias por ese llamado. Y bueno, ahí le están escuchando la radio, así que su saludo ya le llegó a Jorge.
1: Bueno, muchas gracias, don Carlos.
0: Gracias a ustedes, buena jornada.
1: Igualmente, hasta luego.
0: Hasta luego, gracias.

Y te acompaña y está más el amigo Jorge también saludando a su abuelo del sur, bueno, ahí estamos atendiendo, sí, cuando podemos, porque por ahí se nos complica, Bueno, ¿qué tenemos más por ahí? Para. Ahí están para la señora Marcela Miranda, lo había solicitado, los tenemos en Chomabé.

Y la música que estamos escuchando, la música campeona, está ahora a ti la tarde con el reloj, está marcando a las 17:03. Vamos a ir buscando más WhatsApp, pero vamos, vamos, que estamos, y estamos en el show de la tarde. Tenemos más WhatsApp, pero hola Carlos, feliz día del amigo, parte de los muchachos de las familias acá. Estamos escuchando en el campo Los Manantiales, pásame un tema de Carlos Ramón Fernández, soy Federico. Gracias igualmente por los saludos a toda la gente que está trabajando, gracias a la familia.

0: Ahí estamos con todos ustedes, tenemos llamadita al aire. Hola, hola, buenas tardes.
1: Hola, ¿cómo le va? ¿Cómo le va?
0: Pero muy bien, ¿y usted?
1: Muy bien, por suerte.
0: ¿Con quién tengo el gusto de hablar?
1: Escuchando la radio por primera vez.
0: Ah, bueno, ¿cómo es tu nombre?
1: Lucía, bueno, hablo de acá del sur también.
0: Bueno, Lucía, gracias.
1: Quería mandarle un saludo a mi abuelito, al Tata.
0: Sí.
1: Que la pase súper lindo y que nada, que me emocioné. Que sepa que lo extraño una banda, que lo quiero mucho y que ojalá que pronto lo podamos volver a ver.
0: Bueno, ahí te está escuchando toda la familia. Bueno, seguramente sí.
1: Dale. Es un sí, día. Saludo a todos, mis abuelos, mis tíos que están compartiendo ahí con él. Y nada, decirle que pronto vamos a estar por allá con mi bebé, todo, en familia y para estar todos juntos.
0: Bueno, Lucía,
1: lo amo y que poder recuperar el tiempo perdido, más que nada.
0: Desahóguese, que para eso estamos, así que bueno, es lo mejor.
1: Feliz
0: es lo mejor.
1: Cumpleaños, Tata. Feliz cumpleaños. Nada más.
0: Gracias, muchas Lucía. Gracias. Gracias, gracias. Y bueno, gracias por estar escuchando a Susana y por poder comunicarte. Gracias,
1: Chao, hasta luego.
0: Chao, hasta luego. Ahí estamos con la gente que se... Sí, son momentos que por ahí, ¿viste? ¡Ay, se quebran! Sí, bueno, no es para menos, pero bueno. ¿Qué va a ser? Nosotros lo pasamos medio así con la selección argentina. Con siempre uno se quiebra, pero bueno, lo importante es que a través de la radio, a través de esto, nosotros estamos. Y bueno, qué lindo, Lucía, Puerto Madryn también. Estuvo Jorgito llamando. Intenten llamar, que por ahí la llamada puede tardar un poquito, pero bueno, se están comunicando, para saludarlo a su abuelo, al Tata, ahí como ellos le dicen a Jorge Gerlucich en el día de su cumpleaños.

1264-7266. Yo voy buscando más temas, más música, que tenemos más whatsapperos al 2664-7266-83 horas de la tarde, escuchando el pecho, ¿eh? Así que nosotros, parte del programa, le hemos elegido esta linda tonada, ¿eh? Ay, ay, ay. Recuerdos de la música cuyo. Corazón de música. Y el homenaje a Cantares de la Cañadita, Hilario Escuadro, y esta linda tonada, La Estrella Brillante. Salud, pecho.

En la tonada, el canto cuyano está a las 10 de la tarde, también por la 95.5 FM Radio Municipal Dildra Piche. Y estamos con todos ustedes a través de la 95.5 Dial FM Radio Municipal. Y también estamos por vía internet, para ir al mundo, sí. FM Radio Municipal, punta 95.5, para todos los amigos. Y quedo bien con todos, con esta linda tonada para todos los amigos de Cuyo, Parte del programa y quien le habla Carlos Lucero. Y gracias por todos los saludos, gracias. Están llegando, pero bueno, los que han llegado anoche, les saludo, a los cuyanos. Amigos por siempre, amigos, los trovadores de Uco.

Y la música de Cucho, linda tonada, estuvo elegido por parte del programa para todos ustedes, los amigos que me han estado saludando. Y bueno, ahí estamos por la 95.5 FM Radio Municipal de Trapiche. Comunicate al WhatsAppero de la tarde que tenemos, el 2664-7266-83.

Es la tonada Candacuyo, la tonada Candacuyo. Ya voy a ir buscando más whatsappero que tenemos, pero tenemos un pedido que estamos debiendo por acá. Para los que hablen de mí, la música, el tema de Carlos Ramón Fernández, ahí lo había solicitado para los amigos que están por el campo, los manantiales. Vamos, vamos, vamos, Carlos Ramón Fernández, por vos, enfermera, por vos, el tema material discográfico. Y se llama el título, Palos que hablen de mí.

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1: Y 264-72-6683, comunicate con Zapero que tenemos esta tarde en la tarde. Ya estamos con todos ustedes, ya estamos. Que tenemos un educando más WhatsApp que tenemos. Y un saludo para que para los chicos. ¿Cómo? Para los chicos del Potrero, les mandamos un saludo, a la gente que nos está sintonizando por la 95.5 el dial. FM Radio Municipal.

0: Hola Carlito, ¿cómo anda? ¿Todo bien? Feliz día al amigo. Páseme un lindo tema para todos los amigos que están escuchando la radio.
1: Ahí estamos, grande Fabri de Saladillo, gracias Fabri, igualmente para vos, para toda tu familia, tus viejos ahí, Alberto, mándameles un gran saludo y feliz día, ahí está sonando, mirá, el ritmo que les pongo para los bailarines, tus amigos.

Es la música que estamos por la 95.5. Los amigos de la gente de Saladillo, les mandamos un saludo. Gracias por estar escuchando, ¿eh? En todos los lugares por acá nos dice: hola Carlos, feliz día, nuestra amiga Cecilia, ¿eh? Estamos escuchándote la radio en la Toma Vieja, ¿eh? En el camping, ¿eh? Los Leales, dice el campo, el camping, Los Leales en la Toma Vieja, y una salud de la familia Contreras. O sea, feliz día para todos ahí en la Toma Vieja, un saludo.

Y vamos, que estamos con la música. Whatsappino, muy feliz día, amigo Carlos. Te estoy escuchando. Pásame un tema de los hermanitos Alvelo. Mi viejo te enseñó muy linda la radio. Bueno, por ahí estamos. La persona, para que no tenemos. Esther, gracias Esther. Bueno, yo me voy a ir buscando el tema de los hermanitos Alvelo. También gracias por el saludo, ¿eh?

Mi viejo te enseñó muy linda la radio. Bueno, por ahí estamos. La persona para que nos tenemos. Esther, gracias Esther. Bueno, yo me voy a ir buscando el tema de los hermanitos Alvelas. También gracias por el saludo, ¿eh?

Ahí estamos para acá, los amigos. Feliz día. Le mandamos un gran saludo también para el amigo José Luis Ojeda. Ahora andate ahí, Para el Ludito Ojeda también le mandamos un saludo. Para todos, soy el Franco. Feliz día. Para todos le mando un saludo. Y 264-7266-83.

Y la música del litoral con el reloj está marcando a las 17:30 minutitos. Estamos con todos ustedes por la 95.5. Un gran saludo para todos los amigos, gente conocida que tenemos. Para todos les mandamos un gran saludo de parte del programa Mi Provincia de San Luis Lucero Producciones.

2664-726683. Te vas a comunicar con la producción del programa a esta hora de la tarde a mi provincia de San Luis por la 95.5. Esther había solicitado el tema Los Superhéroes, los hermanitos Albelo, que tenemos la música a esta hora de la tarde. Bueno, gracias por los saludos. El tema desde mi inocencia, Los Hermanitos Albelo, había solicitado.

La música de los hermanitos Alvela, estamos contando a ustedes. Hola Carlos, muy buen programa. Feliz día, dice, para Jessica, si puede ser parte de Omar el tema. Vuela, vuela, de Luis Soloa. Bueno, ¿lo tenemos? Bueno, feliz día, dice, muy buena la radio. Ahí está, vuela, vuela, Luis Soloa y su banda Pasión, ¿recordado, No, es nuevo, Luis Fer, los chicos de la banda de Soloa ahora, Para Jessy, parte de Omar, gracias por estar escuchándonos, chicos.

Y luego sigue la música. ¡Viva! Y estamos con Luis Orozco subiendo pasión. Vamos, chicos. El 264-72-66-83. Y estamos a esta hora de la tarde haciéndote compañía por la 95.5 FM Radio Municipal de Trapiche junto a todos ustedes. ¿Qué pasó? ¿Qué pasó? Las chicas les mandan un saludo. ¿Cómo que no? A toda la barra que están trabajando. ¿En dónde? En el barrio privado frente, el Hospital René Favaloro del Trapiche. Un gran saludo, nos dicen Carlito, por acá te escuchamos todas las tardes. Es del amigo Franco, Jorge, José y Jonathan. ¡Ipa! Dice si puede ser un tema de los charros, un nuevo amor. Marcio Tolosa y los charros tenemos. Bueno, vamos, chicos, Sin tomar nada, dice hoy el día el amigo. Abrazo. No, ¿cómo?

0: El hombre sigue de los charros. A ver qué tenemos. Por acá tenemos una comunicación telefónica. Hola, buenas tardes.
1: Hola, buenas tardes, Carlito. ¿Cómo le va?
0: Pero muy bien, ¿y usted?
1: Muy bien.
0: Bueno, dígame su nombre, ¿de dónde me está llamando?
1: Estoy llamando de Puerto Madryn.
0: Puerto Madryn, qué hermoso, bueno.
1: Quiero saludar a mi papá Jorge Gerlosich, que está cumpliendo 81 años.
0: Genial.
1: Ahí está compartiendo con las chicas, con los nietos, con el bisnieto. Ya se comió el asado, hoy lo llamé y se estaba tomando un vinito.
0: Iba a durar poquito.
1: Sí. Duro poquito el vino cuando está en la casa de mi papá, dijo.
0: Bueno, Lorena está llamando, ¿no es cierto?
1: Bueno, sí. Lorena, la hija mayor.
0: Bueno, Lorena, ahí te están escuchando todos, seguramente que están prendidos la radio porque lo han estado saludando mucho, ¿eh?
1: Sí, seguramente. También quiero saludar a mis amigos, a todos mis amigos del Trapiche, de la Florida, hoy especialmente.
0: Bueno,
1: decirle a mi padre que la pase muy, pero muy, muy, muy, muy bien con mis hermanas, con mis hermanos ahí. Y bueno, que prontito vamos a andar por allá, dígale.
0: Bueno, ahí lo están escuchando seguramente, Lorena, ¿eh?
1: Y que Dios me los cuide, me los proteja a los dos. Y un tema, Carlito, un tema. Viejo, mi querido viejo.
0: Bueno.
1: Y un temito para mi mamá.
0: Bueno.
1: Bueno, Carlito, un saludo.
0: Gracias, Lorena, gracias, suerte.
1: Estamos viendo, chao.
0: Chao, feliz día, gracias.
1: Gracias.
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0: Ahí estaban llamando a Lorena, Gerdusich de Puerto Madryn también, llamando para saludar a su querido padre, Jorge, ahí estamos. ¿Cómo estamos ahora? Bueno, está bien importante. Bueno, qué lindo, está la gente todo saludando, claro, como es, no es para menos, el 2664-7266-83, te vas a comunicar a esta hora de la tarde. No, estaba saludando a toda la familia, los amigos también, Lorena, Estaba saludando a los amigos en el día del amigo, de la amistad también, a pesar de cuántos kilómetros, pero bueno, siempre su lugar natal será la Florida y la provincia de San Luis, como siempre, ¿no? Seguro. Claro, saludar a su mamá también, a toda la familia, a todos los amigos. Qué lindo, ¿no? A pesar de la distancia, cómo se llegan los saludos, ¿no?
2: ¿Cómo dice?
0: Oye, estamos en el 2664-7266-83. Comunicate con Zapiro, que tenemos en esta tarde, cuando el reloj nos está marcando las 17:49 minutitos. Tenemos la música de Piero, ¿eh? De Piero para Jorge Gerlusich, ahí parte de su hija Lorena, que la estaba llamando el sur, qué lindo, ahí está. Piero, mi viejo.

Es la música que estamos, ¿eh? Al 264-7266-83, comunicante. Ahí está, ahora di la tarde con el reloj, nos está marcando a las 17:55. Yo me voy buscando con más WhatsApp que tenemos. 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

estamos por la 95.5. Estamos, ¿dónde nos vamos? ¿Qué tenemos? Estamos trabajando con todos ustedes, gente querida. Nuestros auspiciantes, firmas comerciales con el reloj. Está marcando las 18 y 2 minutitos. Se nos va el programa, se nos va la tarde, se nos va todo este lunes 20 de julio, Día de la Amistad, Día del Amigo y muchos cumpleañeros. 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

Ahí estamos, por acá nos dice Lorena. Lorena, bien, ahí le pasé el link de la radio. Te estamos escuchando desde Puerto Madryn, Chubut. Gracias, Lorena, ¿eh? Ahí le mandamos un saludo. No pierdan el link de la radio, ¿eh? Podemos llegar unos minutos más, como con retraso por internet, ¿no? Pero bueno, estamos llegando.

1264-7266. Hola Carlos, seguimos con los whatsapperos. Muy bueno tu programa, feliz día de la amistad a la distancia, te mando un abrazo. Quiero que saludes a todos los amigos que tenemos en Saladillo, en La Toma, y los gauchos argentinos de nuestra provincia de San Luis. El amigo Jorge por acá nos dice, estamos escuchando, si puede ser con el tema de los socios, no volveré, para todos los amigos, un gran saludo. Bueno, ahí estaba el amigo Jorge, Rubensito y los chicos que están escuchando la radio, qué bien, en el volcán. Les mando un saludo, mando un saludo a los chicos, y para la familia Coria del volcán también les mandamos un gran saludo, y para todos los saludos, las amistades que tenemos, los cuatro puntos cardinales, tenemos amistad por todos lados. Y está la música, chicos, dice, hay algo esta noche, bueno, disfrútela. Los socios del Chamamé, el tema.

Y la música, ahí estaba la música, los socios del Chamamé, para los chicos haciendo el volcán, para todos los gauchos que nos saludaban de la agrupación de gauche. Le mandamos un saludo a quien, a las chicas, a los amigos que están escuchando, y lo dolí, para la familia Guzmán, para los chicos Funes de la Cuesta y Cato, les mandamos un gran saludo también.

Es la música que estamos a esta hora de la tarde. Los socios, los socios, los caminos de la vida. Los socios del chamamé. Hola amigo Carlos, feliz día, gracias del amigo. Pásame un tema de los tres para el canto, el amigo José. Yo me buscando el tema de los tres para el canto para el amigo José. Para el amigo José, gracias por el saludo. En el día de la invitada que hemos recibido mucho, montones, montones. Bueno, y estamos y siguen llegando los cosas. Pero bueno, llegamos de todo, tenemos que tener. Este es así, Tenemos los tres para el canto para el amigo José de la Florida. El guasito, diablo, gracias. Igualmente para usted, feliz día.

Hola, le quedamos un año. Estamos escuchando la música de los del Güemes. Hola, buenas tardes. Quería dejarle un saludo a mi abuelo Jorge Gerlucich de la Florida. Les deseo feliz cumpleaños. Espero que lo esté pasando hermoso, que lo amo muchísimo, de parte de su nieta del sur. Ahí estamos, nos están mandando gazapero a la gente del sur, qué lindo, nos están escuchando, porque les pasamos el link de la radio. Ahí le están mandando saludos a Jorgito Gerlucich, que hoy día está de cumpleaños el pecho, como le digo, ¿no? Claro, todos lo conocemos así. Espero que lo cumpla muy bien, que la pase genial en familia, lo mejor. Y bueno, le deseamos lo mejor, qué lindo, 1264-726683, comunicate con Zapiero, que estamos haciéndote compañía hasta las 18:45.

0: Y la música de Cuncho girando esta hora de la tarde también, cuando estamos con todos ustedes por la 95.5, ¿eh? Estamos a través del dial 95.5, el dial, ¿eh? FM...
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0: ¿Cómo?
1: Yo soy la tonada.
0: FM...
1: Radio, ¿eh? Me gusta...
0: FMeltrapiche.com.ar, nos vas a escuchar, ¿eh? El link de la radio.
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0: Vinimos para acá, Carlos, muy bueno tu programa, feliz día, dice, te escuchamos todos los días, un abrazo, buen programa, si puede ser, alguna tonada, tiempo, nos dicen por acá tiempo, nada más, di los trovadores del sur, el amigo Augusto, que nos está escuchando junto a su familia, en, mira dónde, en Virorco, dice, y también para mi tío, el Quique, y todos los escuderos por acá, por Virorco, abrazos. Tenemos la tonada, ¿eh? Vamos, Cucho, los trovadores del sur.

0: Y la música de Cucho, para todos los escuchando, los amigos de Mirorco, por acá estamos viendo un temita para el amigo, lo tenemos, un gran saludo que nos estaban saludando, feliz día amigo, te mando un abrazo el amigo Raúl Medero, Raúl Medero tenemos por ahí que lo estamos saludando con el tema y bueno, lo vimos, quedó en deuda, ahí está para el amigo, parte del el Chumingo también lo quería saludar, hay muchos amigos, los saludan a Raúl Medero en el día de el amigo, lo querían saludar con el tema de Saúl Huenchul, el tema de un zorro, lindo tema, bonito para usted mi amigo Raúl Medero.
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1: Ahí estaba la música, Saúl Huanchul, el zorro. Bueno, para el amigo, le están saludando en el día del amigo, para el Raúl Madero, el 2664-726683, la producción de tu programa, a mi provincia de San Luis Lucero Producciones. Ya me voy buscando los más severos, ¿eh?

Ahí estamos por acá, nos dicen hola, feliz día, querido Carlos. Gran saludo para el amigo, el Gustavo Fleita, para Gustavito Rulo Fleita. Un gran saludo, por acá nos dice el amigo Chacho Sosa, feliz día, amigo querido, un abrazo, gracias, Chachito Sosa, gracias siempre. Eso, estamos con todos ustedes por la 95.

Bueno, ahí estamos por acá, Manuel Zanfiero, Sola Carlos, y tenés un tema natural de los hermanos Calderón para saludar a todos los amigos, que son muchos, dice, de la Florida, Paso Rey, Tamboreo, y también a los amigos de la Carolina, parte del amigo Mauricio, que estamos trabajando firme en Río Grande. Muy bueno tu programa, gracias, Carlos. Mauricio, ahí tenés, para todos los amigos que saludan de Tamboreo, todos los amigos de Florida, Val de la Isla, en el Día de la Amistad. Los hermanos Calderón se

Bueno, ahí estamos por acá, Mafia Zafiro, Sola Carlos, y tenés un tema natural de los hermanos Calderón para saludar a todos los amigos, que son muchos, dice, de la Florida, Paso Rey, Tamboreo, y también a los amigos de la Carolina, parte del amigo Mauricio, que estamos trabajando firme en Río Grande. Muy bueno tu programa, gracias Carlos. Mauricio, ahí tenés, para todos los amigos que saludan de Tamboreo, todos los amigos de Florida, de Val de la Isla, en el Día de la Amistad. Los hermanos Calderón se fueron, los sueños míos.

0: Ahí estamos la música para el amigo Mauricio, que le haya solicitado a la gente que está trabajando por Río Grande, saludando a toda su gente conocida en el día. Dile amistad, es el 2664-7266-83. Estamos todos comunicados, estamos todos conectados. Hasta ahora te hacemos compañía hasta las 18:45. Te estamos dejando 18:46. Bueno, ahí estamos porque también se vienen otros colegas con su programa de radio. El 2664-7266-83. Le mandamos un saludo a todos nuestros auspiciantes en el Día de la Amistad y clientela también.
1: Oye, amigo, no
0: quiero... Comunicate, hola Carlos, ¿cómo estás? Muy bueno tu programa. Dice, quiero saludar al amigo Titi Menéndez. Dice, Pampa el Tamboreo en el Día de la Amistad. Se puede hacer con el tema El Hombre del Norte. Es parte de un amigo del Trapiche. Y bueno, en algún momento lo visito, dice a mi amigo Titi Menéndez. Bueno, tenemos para el amigo Titi Menéndez y Pampa el Tamboreo, ¿eh? Llegan Voces de la Cumbre, el tema El Hombre del Norte.

Y la música, las voces de la cumbre, el hombre del norte, de los amigos de Titi, están saludándolo, ¿eh? Bueno, entonces, 6472-6683, están con la producción del programa Mi Provincia San Luis, cuando estamos llegando a la recta. Todavía no, todavía no, pero estamos ya casi. Bueno, no sé. Estamos ahí, vamos.

para que los jueces vieron. Buenas tardes, Carlos dice, feliz día, gracias, la amiga Teresa. Quiero que me saludes a mis amigas Gladys y Carmen y Mirta con un tema a tu elección. Gracias, Carlos. Bueno, Teresa está saludando a sus amigas, para sus amigas Gladys, Carmen y Mirta.

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1: Ahí estamos, tenemos música, ¿eh? Lo vamos buscando para las chicas ahí que están saludando. Mira qué lindo tema, ¿eh? Vamos a buscar este temita de los hermanitos, al menos lo habían solicitado. Bueno, un tema por ahí que está lindo el tema, ¿eh? Bueno, para las amigas de la amiga Teresa, ¿eh? Qué lindo tema, ¿eh? Ahí están, ¿eh? Los albelitos. El tema se llama Si Vivo Yo.
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1: Claro, Teresa saluda a sus amigas Gladys, a Carmen y a Mirta, ¿eh? En el día de

y la música, y estamos cumpliendo con todos, Teresa, para sus amigos, estamos saludando el día de la amistad, estamos con todos ustedes, gente querida, con el reloj está marcando las 18:43 minutitos, Vamos, ya nos estamos despidiendo, ya estamos en la recta final. ¿Cómo se nos fue la tarde? El programa

lo mismo estamos, gente querida, nos vamos despidiendo. Gracias por todo, gracias por todos nuestros auspiciantes, firmas comerciales. Feliz cumpleaños a todos los cumpleaños, Jorgito, ahí a la señora Mari, a todos los cumpleaños de hoy día, que tengan una buena jornada, un feliz cumpleaños, que lo pasen bien, nos vamos, les mandamos un cordial y afectuoso abrazo a la distancia, y en un apretón de mano les dijo toda mi amistad, mi nombre es Carlos Lucero, los volveremos a reencontrar mañana, si Dios mediante, Dios quiere, a partir de la hora 16, cuando digamos que aquí comienza tu programa A Mi Provincia de San Luis. Los quiero mucho, a cuidarse, chau gente, hasta mañana, chau.

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Y pasaron los primeros temas de rock nacional. Aquí viene ahora. Los tipitos para mi amigo Claudio. Pasó recién la gente amiga de Ataque 77, Hacelo por mí. Aquí, en la 95.5 FM Megahertz. Bueno, es un día complicado aparentemente. Está todo el mundo de capa caída. Bueno, hay que esperar, señores. Agradecer a estos chicos y estimo que debe haber más de uno que está entre triste y emocionado y remanija, pero bueno. La pregunta sería, si antes de empezar el Mundial, aunque todo el mundo siempre tiene expectativas, ¿firmaban contrato por llegar a la final? Yo creo que sí. Yo creo que sí. Todos firmábamos contrato por llegar a la final. Así que, bueno, pero en general, estoy mirando que la mayoría está contenta por lo hecho. Y no es para menos, no es para menos. Este grupo es... Estuve viendo un poquito las estadísticas, es impresionante lo que han hecho estos chicos. Así que, gente, no nos pongamos mal, sigamos dándole para adelante, tomemos algunos ejemplos. Y fundamentalmente lo que han bajado de la línea de ser un grupo. Y bueno, no sé si lo vieron bien, pero apenas terminó el partido, una cosa que me impresionó para bien. Las cámaras enfocan medio todo raro, pero en un momento el técnico Scaloni sale como corriendo y empieza a hacer con las manos, no se peleen, sepárense, habla con los de España, habla con los argentinos, habla con todo el mundo, separa a todo el mundo, abraza, va, viene, contiene, y la verdad que fue genial esa actitud. Me parece destacable. Me acuerdo de otros técnicos que eran bastante más complicados. Así que bueno, señores, a levantar cabeza y esperar. Y hoy hablaban en broma que nos cargan porque no, teóricamente Messi no juega más para la selección. No sé, qué sé yo. Podría ser, pero ya 43 años es mucho. Pero mostraban una foto de Messi con los tres hijos. Y hoy alguien decía que el mayor ya para el próximo podría estar. No, ya. Fuertísimo eso, muy, muy fuerte. Pero bueno, ¿quién te dice? Puede pasar. Bueno, vamos a poner a nuestro legendario y querido Gustavo Cerati con Soda Stereo. De música ligera. Creo que fue en la despedida.

Y pasó Soda Stereo de música ligera. Y sí, era la despedida. El famoso y legendario Gracias Totales. Ahí de Charlie Alberti, Zeta Bosio y Gustavo Cerati. Señores, vamos a pasar. Ya me está pidiendo un amigo de Siete Cajones. Siete Cajones, hay mucha gente que escucha rock. Por suerte. Vamos a poner La Renga. No quiere dar el nombre este amigo. No, no lo quiero quemar. La balada del diablo y la muerte.

Y pasó la renga con la balada del diablo y la muerte por la 95.5 FM Radio Municipal El Trapiche. Y estamos buscando temas. A ver, me escribió el amigo Sergio, siempre firme. Uy, qué feo lo que puso Sergio. Qué feo lo que puso Sergio. No lo voy a quemar. Sergio, no te voy a quemar, pero qué feo lo que pusiste. Y eso delata cierta edad también, ¿eh? El comentario. Bueno, hoy vamos a saludar a todos porque es una cuestión comercial eventualmente, pero a mucha gente le viene bien para llamar a algún viejo amigo con el que estuvo capaz enojado una vez o algo por el estilo. Tranquilamente puede utilizar la excusa del Día del Amigo. Y para los que no saben, no todo el mundo tiene que saberlo, el Día del Amigo lo inventó un argentino, como el dulce de leche, como la virome y como el colectivo. Acá dice, el Día del Amigo en la Argentina se celebra cada 20 de julio. Esta fecha fue instituida gracias a la iniciativa de un odontólogo, Enrique Ernesto Febraro, quien consideró que la llegada del hombre a la luna el 20 de julio de 1969 fue un símbolo de unión y hermandad global. Aunque en el 2026 cayó día lunes, la fecha no figura como feriado ni día festivo oficial en el calendario nacional, por lo que los festejos se organizan habitualmente aprovechando las salidas nocturnas, encuentros gastronómicos o las reuniones previas durante el fin de semana. Así que es y no es. Pero bueno, un argentino atrás del Día del Amigo. Y nos caracterizamos por eso. Así que cualquier cosa, aunque sea tomar, no sé, limonada, no hay que juntarse, señores. Hay que juntarse, sí o sí. ¿Qué tengo acá? Ah, esperé que me haga otro pedido más. Epa, están pidiendo música la mayoría. Muy bien. Tengo de todo. Hoy tengo rock variopinto, se llama técnicamente. A ver, lo estoy buscando y no lo encuentro, señores. A ver. No aparece. Bueno. Vamos a poner otro. No es el que me pidieron, pero mientras busco el otro, voy a poner este. Que capaz que se acuerda alguno. Una película muy famosa. Después lo digo.

Y pasó el tema principal de la banda original de sonido de la película Tango Feroz. El amor es más fuerte. Linda película. El que no la vio, podría verla y conocer un poco la vida de un, ya a esta altura, legendario compositor, cantante, que se llamaba Tanguito. Falleció hace muchísimos años también. Entre tantos que han fallecido, ¿no? Y dicen siempre que la música, los músicos en general, tienen un enemigo clave que es la ruta, ¿no? Y eso es tremendo, las rutas. Y bueno, la verdad que tenemos demasiados ejemplos de ese tipo de situaciones desde hace muchísimos años, más allá de cosas naturales, ¿no? Así que bueno, voy a poner otra banda, pero clásica a esta altura ya, de la provincia de Buenos Aires, La Berizo, Traicionero en vivo en el Estadio Único de La Plata.

Prendeme las luces, David. Todas. Quiero que la plata crea que hay un sismo y en este estribillo vamos a saltar todos. ¿Sí? Vamos a saltar todos. La platea, el campo, la popular, todos quiero que salten, ¿ok? Que se armen esa olla, a ver. Abran la olla, Metámosle rock and roll. Todos a saltar. En las plateas, por favor, todos a saltar en esta canción, en este último estribillo.

Y pasó la Berizzo con Traicionero en el Estadio Único de La Plata. Qué hermoso estadio. Lleno a pleno. Espectacular, espectacular. Bueno, acá tengo mensajes y que, bueno, están todos medio heridos. Mucha gente herida por lo de ayer. Yo, sinceramente, bueno, yo lo vi el partido. Hay que reconocer que España jugó increíblemente bien. Me puse a ver todas las estadísticas. Es avasallante. Pero bueno, hubo varios con problemas físicos. Lo de Inglaterra fue un desgaste grande desde el punto de vista emocional. Me da la sensación. Y más de uno me parece que prefiere ganar la Inglaterra que ganar la España a la final. Así que eso puede ser también. Yo tengo la sensación, un día menos de descanso. Y a mi juicio sobrepresionado estos chicos, más allá del planteo y demás, pero bueno, el reconocimiento para era una máquina la selección, la verdad, española. El manejo de la pelota, los pases, tuvimos muy inseguros en muchos pases que cortaban ellos, pero no eran porque eran genios, sino los que nuestros pases eran muy malos. Acá estoy viendo una estadística, casi 800 pases y Argentina 300 en tiros al arco, en córner, en todo. Así que nada, y estuvimos cerca de empatarlo. Imagínense que si lo empatábamos al último momento otra vez y ganábamos por los penales, yo creo que iba a haber una revolución mundial, más o menos. Así que difícil, la verdad que muy difícil. Muy difícil, pero bueno, yo en lo personal creo que la mayoría hubiéramos firmado todos una final. Así que, muchachos, a festejar igual. Mientras tanto, Miguel Mateos, perdiendo el control.

Y pasó Miguel Mateos con su viejo tema Perdiendo el Control, del legendario grupo SAS. Esto para gente ya un poco mayor. De fondo que tengo, Los Abuelos de la Nada. Los Abuelos de la Nada están sonando de fondo. Bueno, volviendo al tema, acá el amigo Sergio, reitero, mandó un mensaje. No voy a poner lo que puso, decir lo que puso porque es medio fuerte. Pero a su vez, otro oyente, cuando escuchó esto, dijo: pero, ¿cómo le fue al equipo de la banda Roja Cruzada por la zona de Mar del Plata? Y me mandan un meme de un tiburón, tiburón blanco, que no están en las costas de Mar del Plata, pero no importa, comiendo una gallina. Y como yo no estaba tan al tanto, investigué acá mínimamente. Y bueno, Sergio, si estás escuchando, contame qué pasó. Hay gente que básicamente me manda estos memes. Un tiburón comiendo una gallina. Y yo... preocupante situación. Preocupante, preocupante. Bueno, bueno, como es el folclore, ¿eh? El folclore del fútbol es maravilloso. Si fuese siempre así, no habría problema. Pero yo creo que se mezcla un poquito. Un poquito demasiado, tal vez, muchas veces, y perdemos la línea de que es un juego. Habría que tener un poquito más de juego, bien digo. Bueno, vamos a buscar un tema. Este no me lo pidió nadie. Es un grupo que a mí me gusta muchísimo, que revolucionaron la forma de tocar, porque usaban instrumentos muy modernos para la época. Hit, Siempre Fuiste Mi Amor.

y pasó por el 95.5. Siempre fuiste mi amor. Tema del grupo HIT. Para que no sabes, HIT es la, son las siglas de los tres apellidos: baterista, guitarrista y bajista. Guyot, Iturri y Tot, que eran los músicos del gran Charly García. Tremendos músicos, porque empezaron a usar batería electrónica, que era muy raro en los años 80. Era muy, muy raro, eran las primeras que llegaban. Sintetizadores, muchos pedales de guitarra nuevos. Han hecho una pequeña revolución en su momento en traer todos esos instrumentos a nuestro rock nacional, sobre todo en esa época, ¿no? Que era bastante complicado tenerlos, conseguirlos y demás. Bueno, ahora estoy buscando. No me contestó Sergio, ¿eh? Estaría esperando que me conteste porque, bueno, los memes siguen llegando con el folclore de la Copa Argentina. No sabemos qué pasó, si este hombre de la AFA, ¿cómo es? El Chiqui Tapia, suspendió, lo hizo, no lo hizo. Si alguno sabe, que me avise. Esto de suspender la Copa Argentina unos días, aparentemente, no tenía referencia. Acá tengo uno, a ver, aquí estoy buscando, sí, este está bueno. Ah, pero no voy a llegar a la tanda, o sí llego. Vamos a poner al amigo Noble con los Caballeros de la Quema. Avanti, morocha.

0: Y pasaron los Caballeros de la Quema con Avanti Morocha. Y ya, 10 segundos y se viene la tanda, señores. Nos veremos en un ratito con más rock nacional.
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Y pasó la mancha de Rolando. Arde la ciudad. Buen tema este, pero yo era de un... me acuerdo de quién era, mejor no lo digo. Bueno, vamos a pasar a saludar a nuestros auspiciantes. 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Y también vamos a hablar del amigo Vivas Eric Gastón, que en caso de que me esté escuchando, le pregunto al aire si puede jugar mañana de 14 a 16 horas. Nos falta un jugador. 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Bueno, y avísame si me estás escuchando, ya que el amigo Rodri no puede, alias el Pepi. 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Bueno, señores, vamos a poner otro tema. Vamos a buscar, vamos a buscar, vamos a buscar unos clásicos, unos clásicos. Y acá tengo un clásico, claro que sí. Claro que sí, claro que sí. Gran grupo. Vecino de mi viejo barrio, de Villaluro. Catupecu Machu. A veces vuelvo.

Y pasó el amigo Fernando de Catupec Cumachu. Bueno, acá estoy mirando las efemérides de un día como hoy, 20 de julio. La más importante, la que mencionamos hace un rato, del odontólogo que logró que en Argentina se festeje el Día del Amigo. Pero el hecho concreto es la llegada del hombre a la luna. Aunque hay muchos, muchísimos, y últimamente pululan, diciendo que el viaje no se hizo nunca, que se hizo un estudio de Hollywood y demás cuestiones, los queridos conspiranoicos de siempre. La nave Apolo 11 se posa en la luna. Neil Armstrong se convierte en el primer hombre en pisar el satélite de la Tierra. Lo sigue su acompañante, Edwin Aldrin, mientras Michael Collins se queda en el módulo que orbita alrededor de la Luna. La nave había despegado el 16 de julio. Los astronautas pasan 22 horas sobre la superficie lunar. Y el mundo entero presencia por televisión el momento culminante de la carrera espacial, a la vez que una de las grandes proezas en la historia de la humanidad. El 24 de julio llegan sanos y salvos a la Tierra. Neil Armstrong es el famoso astronauta que tiene la frase cuando da el primer paso bajando del módulo, que es un pequeño paso para un hombre, pero un paso gigantesco para la humanidad. Yo lo que les digo a todos los que no creen y demás, yo he tomado la libertad de estudiarlo un poquito. Había cientos de países mirando y debería ser una conspiración tan grande, incluido de su superenemigo que era Rusia. Así que difícil. Un poco de sentido común. Y miren esto. Para todos los practicantes de artes marciales que nos estén escuchando. Un día como hoy, de 1973, muere en Hong Kong a los 32 años el legendario artista marcial Bruce Lee. Un edema cerebral acaba con su vida cuando ya estaba consagrado como la gran estrella del cine de artes marciales. Había nacido en San Francisco, Estados Unidos, en 1940. Hijo de padres chinos, su popularidad se cimentó a partir de la serie El Avispón Verde. El que no vio a Bruce Lee haciendo de Kato en El Avispón Verde, búsquenlo en YouTube porque es una maravilla. Es una especie de superhéroe de la época, es tremendo. El Avispón Verde con el personaje de Kato. El estreno del Gran Jefe, película de artes marciales, en 1971 significó su salto al estrellato. Luego llegaron Furia Oriental, El Regreso del Dragón y Operación Dragón. Creo que es la más famosa de todas, filmada luego en varias localidades, inclusive en localidades, digo, y en China. Cuando estaba filmando El Juego de la Muerte, se produjo su muerte. Así que bueno, estas son las. Hay unas cuantas efemérides más, pero no lo vamos a aburrir. No lo vamos a aburrir, señores, porque hay muchas que son. ¡Ah! Esta sí, no lo sabía. Volvamos aquí, a nuestro país. 20 de julio de 1989. El último adiós a Juan Carlos Altavista. Y usted me dice, ¿quién era? Minguito. Fallece Juan Carlos Altavista a los 60 años. Se hizo popular con el personaje de Minguito Tinguitela, tanto en cine como en televisión. También se lo vio en el teatro. Por fuera de su personaje, actuó en películas como Carne, El Salame y La Nona. Y bueno, imborrables recuerdos, lo pueden buscar en YouTube también, que es una maravilla, cuando estaba en Polémica en el Bar. La primer polémica, que estaban el Gordo Porcel, no sé si Javier Portales ya estaba, Fidel Pinto. Una locura ver eso, una locura. Así que nada, un saludo grande a la gente, porque es entrañable el trabajo que hacía Minguito, con un humor súper sano, un humor muy familiar. Bueno, señores, vamos a poner un poco de música, ya después de estas efemérides del día. Y acá tengo un mensaje, pero no sé de quién es. Y me está pidiendo. Este grupo es difícil de encontrar. Bueno, un ratito lo busco y trato de ponerla. Vamos parado con los genios de los 80 y de los 90 también, ¿por qué no? Virus, imágenes paganas.

Y pasó Virus con imágenes paganas. Qué grupo, Virus. Bueno, otro genio de...

y pasó Virus con imágenes paganas. Qué grupo, Virus. Bueno, otro genio de nuestro rock nacional, también fallecido. Muchos, demasiados para mi gusto. Federico Moura, el recuerdo para él. Y ahora tengo una visita que no sé quién es, así que voy a poner otro tema musical para atender esta visita. El amigo legendario, el número uno, Charly García.

Siguen pidiendo cosas, pero acá tengo un mensaje de un nuevo oyente, y te soy sincero, Luis Torres, alias el profe, no sabía dónde quedaba, San José del Mor, lo acabo de buscar para más o menos ubicarme, y qué bueno que la radio llegue hasta allá, creo que llega por streaming, imagino que sí. Bueno, la gente de San José del Morro, así le dicen aparentemente, y el amigo Luis Torres tiene un emprendimiento en el Salón Municipal. Él es profe de taekwondo y no sé si también de fútbol. Y tengo una duda, yo conozco bastante el tema del taekwondo, espero que me estés escuchando y me cuentes. En una foto tenés un uniforme y me da la sensación de que es ITF, o sea, International Taekwondo Federation. Y en otras fotos de abajo hay unas fotos con pechera y cabezal. Eso corresponde a la World Taekwondo Federation. Hay dos federaciones de taekwondo en el mundo, para el que no lo sabe. Taekwondo es un arte marcial relativamente nuevo, creado por un general del ejército coreano llamado Choi Hong-hee, y que es traído a la Argentina en los años 70 por un señor llamado Han Chang-kim, que tuvo su primer gimnasio en la zona de Flores, en Buenos Aires, y a partir del taekwondo explotó. Me acuerdo cuando éramos chicos, al taekwondo se llamaba el karate coreano, porque el nombre de taekwondo era raro. En todos los clubes de barrio, en todos lados, había o karate o judo, así que no sabían dónde meterlo. Había una legendaria revista, la Judo Karate, y el taekwondo apareció como el karate coreano. Fue muy gracioso. Bueno, acomodé el lugar. Me mandó un audio acá Luis Torres y me dice, hablando por supuesto muy bien del deporte, que es lo más interesante y lo más creativo y que aleja a los chicos de lo que tienen que alejarse, tanto sea el fútbol como las artes marciales. Así que espero que me conteste. Esa pequeña duda es personal, más que nada, ¿no? Cualquiera de los dos taekwondo es bienvenido. La gran diferencia para cualquiera que esté escuchando, que el taekwondo de ITF no participa en los Juegos Olímpicos. Y el otro, el WTF, se pone una pechera grande, un cabezal muy grande también, y bueno, evitan lo que en su momento el Comité Olímpico Internacional no le gustaba nada de la ITF, que cualquier golpe producía ríos de sangre, y eso no le gustaba nada. Entonces, con la pechera y el cabezal evitaron eso. Así que bueno, le mandamos un saludo, espero que le vaya muy muy bien en su nuevo emprendimiento. Mientras tanto, sigo buscando el tema que me pidió mi amigo Alejandro y no lo encuentro. No lo encuentro. Mientras tanto, ¿qué puedo poner? A ver, a ver, a ver, a ver. A ver, a ver, a ver, a ver, a ver, a ver. Este es una belleza. Es una belleza. Para los nostálgicos, ¿se acuerdan de Suéter? Amanece en la ruta.

y pasó Charlie García y había un infiltrado en la canción, el señor León Gieco. Estaba infiltrado en la canción Yo no quiero volverme tan loco. Y bueno, y nos

Y pasó el queridísimo grupo Suéter con Miguel Zavaleta, Amanece en la Ruta. Y encontré el tema que me había pedido mi amigo Alejandro de Siete Cajones. Tema que me gusta muchísimo, muchísimo, muchísimo. Ya es casi personal. Y esto es uno de los grandes dúos de folk rock de los años 70 y 80. Había cuatro importantísimos, por supuesto, Sui Generis, Pedro y Pablo, el grupo Vivencia, y el que vamos a poner ahora, el grupo Pastoral. El tema es Mensaje Mágico.

Y pasó Pastoral con mensaje mágico. Para algún veterano que esté escuchando, esta música fue usada por una marca de pantalones. Se llamaba Lee. No sé si alguno se acuerda, creo que sí. Y nunca la pudimos encontrar, el corte de la publicidad con este tema de fondo. Pero bueno, algún día aparecerá, como pasan muchas veces. Acá estamos esperando que nos conteste el amigo Torres. Tengo esa duda existencial. Mientras tanto, la nueva trova rosarina, en ese momento era la nueva, ahora ya es un poquito vieja, con un tema de el señor Van der Mole, cantada por el grosso de Juan Carlos Baglietto. Un loco en la calecita.

Y pasó un loco en la calecita de Juan Carlos Baglietto. Y acá tenemos la temperatura de este momento. 7 grados 2. Se vino la fresca. Humedad 90%. Eso sí que me doy cuenta. Para mañana martes, máxima 8. Arrancamos mal. Mínima 2. Cubierto con lloviznas. Probabilidad de heladas. Por la mañana y en la tarde-noche, nublado y probabilidad también de heladas. Miércoles 22, máxima 13, mínima menos 2. Jueves 13, máxima 15, mínima menos 5. Yo diría que se preparen, que si viene una pequeña ola de frío. Por supuesto, vayan a comprar leña, ¿a dónde? A mi amigo el cordobés. No es tan difícil, señores. Vamos a buscar, 20.55, uy, no puedo buscar mucho, que digamos. Porque ya se nos vino la tanda encima, se nos fue el programa. Se nos fue. Así que vamos a ver qué podemos poner de algún tema cortito. A ver. Este tema cortito. Y llegamos justo. Disco maravilloso de 1980. Serú Girán. Frecuencia modulada.

0: Y pasó Serú Girán, a mi juicio y el de muchos, el grupo más importante de la historia del rock latinoamericano. El señor Charlie García, el señor Moro en batería, David Lebón en guitarras y el genio de Pedro Aznar en el bajo. Era una selección, una selección. Por mi parte los dejo hasta mañana a las 19 horas, porque ya se nos viene la tanda. Saludos para todo el mundo, feliz día del amigo. Y bueno, al margen de que sea un hecho comercial, como dicen algunos, llama a ese amigo que te peleaste, que te enojaste, que no lo ves hace mucho, que se mandó alguna, capaz que él piensa que vos te mandaste alguna. Llámalo, me dice, mandá, feliz día del amigo, qué sé yo, y te dice, te reclama, te levanta el dedo, y dice, bueno, pero vos también, que yo. Y júntense a ver qué pasa. No hace falta, no hace falta. Y este es un día ideal para arrancar. Gente, nos vemos mañana de 19 a 21 horas. Saludos a mi co-equiper, Gonzalo Vivas.
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